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0: Gracias, Buenos Aires. Muchas gracias.
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2: A ver usted, compañero, saque lanza y tercerola. Vamos a ganar la patria. La patria no se hizo sola. Se fue haciendo de a poquito, o a galope y a ponchazo. Soy un veterano de eso, disculpe.

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2: Desde que el hombre ha existido sobre la faz de la tierra, ha inventado las excusas para declarar la guerra. Que la raza, que los dioses, el territorio, el honor, el poder, la ideología y en el centro, un gran dolor. 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

0: Muchas gracias. Salimos de gira desde hace muchos años. Muchos años. Y esta canción relata un poco cuál es nuestra vida de gira, nuestra relación musical íntimamente relacionada con nuestra amistad. Alfabeto para locos.
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Zoom, es muy difícil derrotar a alguien que se niega a bajar los brazos.

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0: Buenos días, señora Beatriz, buenos días al señor operador, buenos días a todos los oyentes. Bueno, un sábado más que nuestro, y bueno, ya sacudí las alpargatas, le saqué un poco la cal,
1: sí. ¿Y?
0: Porque supuestamente lo que la cuestionaron que no era santiagueño, que hacía la fiesta de los santiagueños, ahora hoy como el aniversario de Santiago lo están haciendo, ya están preparando la grasa del carro para fritar las empanadas.
1: Ah, con la grasa del carro claro. Fritan. Con razón son tan ricas.
0: Y bueno, hoy Santiago del Estero está cumpliendo 473 años. Se fundó el 25 de julio de 1553.
1: Muy bien, y les voy a contestar a todos los que llamaron y a los que encontramos por todos lados. No es fácil hacer una fiesta. Organizar lo organizo. Pero está caro todo. Y después te van a sacar el cuero de que Betty ganó plata costilla de la fiesta. Y
0: bueno, por eso mismo hay tanto que los santiagueños legítimos
1: que no cuesta, lo hacen.
0: Ya que son tan guapitos para hacer fiesta, que la hagan, ¿cómo sí. hace usted?
1: Anoche me llamaba y me dice, ¿por qué se dejó hacer la fiesta? Yo simplemente, claro. ¿De qué hay que andar para hacer una fiesta como la que hacíamos? No era tan sencillo, no es tan sencillo de que vos vayas a un concejal, por ejemplo, y decir, ¿en qué me podés ayudar? Te ayudaba. Yo doy gracias a toda la fiesta que he hecho, gracias a la gente de la política que estaba frente en ese momento y ayudó en todo. No dijo no, Betty. Pero ahora, ¿qué puedo pedir?
0: No, pues sí, acá ganan más que los... Estaban cuestionando de cuánto ganaba un diputado allá en Buenos Aires. Acá ganan los concejales 19 lucas.
1: ¿19?
0: No, he desistido, señora Beatriz, con presentarme para la política.
1: ¿Por qué, Espinillo? ¿Usted sabe qué bien que vendría el político?
0: Sí, pero vio lo que llegaron con la...
1: No, no va a dar bien porque usted no es mentiroso, hay que mentir.
0: Y bueno, pero mire sus parientes ahí, los pick-up.
1: No se meta con los pick-up.
0: Los pick-up, también había sido diputado nacional.
1: Me voy a ir con el diputado yo, ¿eh?
0: Tiene en los campos, llegaron un día con los carretones, con las topadoras, máquinas.
1: Pero trabajaron, Espinillo.
0: Y bueno, y ahora están abandonados los campos. Sí. Y el otro día lo escuché hablar, ese diputado nacional, como Lesman, como todos los pobres de acá.
1: Bueno, gracias. Empecemos con la mala onda.
0: Bueno, yo le digo mi fundamento. ¿Por qué no voy a hacer?
1: ¿Con qué abrió el programa?
0: Cantorcito Tamiqueño con los Manceros y Leodán.
1: Y la gente de Santiago está de fiesta,
0: fiesta. Empezaron ayer con los primeros enjuagues.
1: Ayer, va a ver. La casa de sus parientes ya hacía. No,
0: yo estoy hablando de la fiesta en Santiago.
1: La fiesta en Santiago, no de los parientes.
0: Muy
1: bien.
0: Ahí, cerca de la zona de Arredano, fría, y nomás todos los días comen, chupan y fuman, así que.
1: No tienen problemas de.
0: Por el aniversario de Santiago, va a haber, anoche empezaron ya con mucho folclore, a todo tipo de música, guaracha, cumbia.
1: Lo que baila y, la gente y escuchan.
0: Sí, y además otra de las cosas que me sorprendió desde que hace mucho tiempo que no iba el tren sanitario.
1: Ojalá saliera el tren
0: sanitario. Ya empezaba esta semana, va a ir hasta el desierto de ahí de Forre, Beltrán, creo que. A llevar odontólogos, médicos, cardiólogos, radiólogos, de todo ahí. Y chupadores también.
1: Hablando en serio, ¿se acuerda años A?
0: Sí, cuando estaban los verdes.
1: Exacto, cuando estaban los verdes, ¿cómo iba en los trenes sanitarios? O un tren, no sé si eran unos cuantos, pero... Y cómo la gente pedía que por favor... siguiera yendo, aunque no una vez al mes, pero aunque sea cada 2 meses, 3 meses, para que la gente pudiera seguir un medicamento, o iban los dentistas.
0: Sí, van todos los todo tipo de
1: pero bien organizado, sí, como sí. Había aquí acá en Ushuaia un carretón, no sé qué, lo que había también para los animales,
0: bueno,
1: para
0: acá
1: la gente
0: está,
1: que se hacía ver las vacunaciones. ¿Sí?
0: No, para los perrunos, sí. Anda, móvil, hoy está en un barrio.
1: Eso, también. Esas cosas que nos hace falta en todas las provincias, que se mueva no sé si la municipalidad, pero alguien que se ocupe de eso, porque hay personas que no pueden llegar a la ciudad, al hospital, o no hay.
0: Porque
1: no hay
0: están lejos los parajes.
1: Exactamente, todavía hay parajes. Nosotros damos fe porque conocemos.
0: Vamos con un machete de cada mano del lado de la venta.

0: Anilla para cortar la rama.
1: Para que no se raye el vehículo. Así que, bueno, para toda la santiagueñada y las que no son santiagueños, feliz, pero muy feliz cumpleaños. Hagan empanada, chivito, cordero, lechón. Le voy diciendo que no me llamen al mío porque me olvidé el teléfono. Así que llamen al de Espinillo, al 1548-5167.
0: No, al mío no. Yo no, el que llame no. Al teléfono de la radio 445-289, Perón Sur 248. Si cree, trae un kipi crudo.
1: ¿Por qué usted frito, lo va a comer crudo?
0: Frito, no, porque se hace crudo también. En la turcada come crudo.
1: Ah, sí. Ah, mire usted, eso me entero ahora.
0: Y bueno, desde el estratófero www.radioargentinusoya.com. Un saludo grande a los muchachos de la verdulería de Carrefour.
1: Muy bien.
0: Que usted a mí nos escucha, los de la carnicería, me pregunta, ¿cómo lo quiere? ¿Con munición o con un plomo de
1: repositores?
0: Sí, o con una
1: caja.
0: Una balita de plomo del 22. Me pregunta, primero me pregunta.
1: ¿Con un 22?
0: No, el que sabe tirar sabe tirar.
1: Ah, también. Así que bueno, para toda la gente que nos encontró ayer y decía, que salude a la gente, para Chiquito, para, que debe andar por el taxi, por ahí ya recorriendo nuestra ciudad, un taxista, un oyente sí, de aquello. Un
0: saludo igual para todos los taxistas, bueno, pero él le tiene prioridad.
1: Pero para la gente que está horizontal, para Pelusa.
0: Pelu, ahí está.
1: Pelu. Tiene frío el Pelu, ¿eh? No voy porque tengo frío, dice.
0: La parienta que llamó de allá, de Gleu, ayer, para saber cómo estaban, también dice que le estaban tapando. No, le digo, querida hermana, le digo, usted está mirando el mapa equivocado.
1: Equivocado, dice que estábamos tapados en nieve, no, se asustaron. Mis hijos también. Mamá, ¿cómo están? ¿Cómo están? Dice, ¿por qué? Le digo, ¿qué pasó? Dice, acá se dice que Ushuaia está tapado en nieve. Y pero sacamos la nieve, ¿eh? Ya estamos acostumbrados, si es que nos tapa un poco la escalera o la vereda. ¿O no, operador?
0: Claro, dígame, porque por ahí tengo que ir otra vez al mentólogo. Ajá. Nos saludamos a la chica de crédito, a Pedrito Coria. No sé qué, Pedro, que anda resfriado, que te veo.
1: Bueno, uno llega viejo y ya agarra todo.
0: No, está bien. Ahí que está bien morraleado.
1: ¿Ah, sí?
0: A Gisela, a Marco, que está en Buenos Aires, capaz que habrá venido ahora todos los días. Un saludo a todos.
1: Esa cosa tan bonita, llena de pelo. Dios mío, qué cosa más linda.
0: A la chasca. Allá había una mujer que le decíamos la chasca, ¿por qué?
1: Porque tenía mucho pelo.
0: No, bien ruludita, parece lo.
1: Así. Así que bueno, ya estaremos saludando a toda la familia de Colarte.
0: ¿A Chelín ya lo saludamos?
1: No, todavía Chelín no llegó.
0: Todavía falta, bueno, para que no me olvide.
1: ¿Cómo se llama eso que es para la memoria?
0: Memorex.
1: Vamos buscando la música, señor operador. ¿Sí? Ahí vamos. Ahí buscando la música mientras tomamos un mate. ¿Sí?
0: ¿Sí?
1: Mate, ahí está,
0: ¿Salí?
1: Ya estamos por en la gatera para Tirio López, allá por Gleg, provincia de Buenos Aires, y toda su familia, un cariño grande para todos ellos, Estamos de vuelta con ellos aquí, así que bueno, no quiere salir. Qué bárbaro esa máquina. Y para, por supuesto, para mis hijos, para Gaby, para Enzo, para Zapito ahí, por favor, para Osito, para toda esa gente que están escuchando allá por los Buenos Aires, a La Cañada, allá en Quilmes, toda mi gente, mis vecinos, mis ex vecinos.
0: Ahí va.
1: Así que para todos ellos, un feliz día. La santiagueñada que vive mucho por Quilmes, ¿eh? Así que vamos con el cumpleaños. Vamos, ¿no?
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1: ¿Quiere que salgamos ya? Como guste, don Espinillo.
0: Vale.
1: Bueno, y vamos a saludar también a dónde? A Fría, Santiago del Estero, que están de fiesta. Están de fiesta, están festejando los 400 y pico de años de Santiago del Estero. Qué viejito que había sido Santiago. Bueno, por eso le dicen madre de ciudades, porque fue fundada, fundida y vuelta a fundar. Así dice, comadre. Así que yo sé que Dice, tía, ¿vas a venir para el cumpleaños? Lárguense, como si fuera tan, tan fácil, lárguense. Así que mucha gente festeja, gracias a Dios, todavía todas las fiestas, cumpleaños, y las fiestas de su ciudad, que está ahora en septiembre, es el día de... El 24 de septiembre es el día de Frías, también se hace una fiesta muy grande ahí en los pagos de Espinillo, festejando su fiesta. Y no sé dónde saca plata el intendente, pero hace fiesta. No, no, que se lo va a terminar, si me invitó, me dijo, venga para la fecha nomás. Así que el año pasado llegué un día después. Qué lástima.
0: Ay, ay, ay,
1: así
0: qué,
1: que
0: le vamos
1: a hacer, bueno, pero ya vamos a llegar para las fiestas. ¿Qué le pasa a su equipo?
0: ¿No quiere? Según dice que el que me sirve no tiene...
1: ¿Quiere que vamos con una música ahí? Ahí está, salgamos por allá. Mientras tanto.
0: No me trae café.
1: Vamos. Ahí está, vamos saliendo por ese lugar.

0: estamos de vuelta, ¿eh? Está machado, ha festejado la máquina toda la noche, la fiesta de la santiagueñada. Así que, bueno, ya mejoraremos. 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Así que muchísimas gracias a toda la gente que ha llamado por esto de que hagamos fiesta, ya vamos a ver a quién tocamos para organizar.
1: No, toca nada, porque hagan lo que son realmente los santiagueños, que joden y critican.
0: ¿Usted no es santiagueño?
1: Sí, pero...
0: Ah, y entonces, yo puedo decir...
1: Todo, porque los que critican son los que no hacen nada.
0: Bueno, pero siempre es así.
1: Pero alguna vez que pateen la pelota.
0: Pero bueno, a mí me gusta, me siento identificada con la gente del noroeste y su gente.
1: Hoy me tomo el helicóptero y me voy a Santiago.
0: Muy bien. Usted tiene su manera de moverse, yo tengo que
1: esperar. Tengo mi auspiciante.
0: Ah, no. Bueno, eso es otra cosa. Claro. Tener quien te la espalda. Chely Espinosa, hola papá. Para el cheque, alguien le dirá cheque, que siempre lo estoy nombrando. Para Pablito Sánchez, santiagueño el hombre. Para Tito, ahí arriba, cerca de la potabilizadora. Ahí está el Tito, con su gente, escuchando, pienso yo. Ya se habrán levantado, ¿eh? Hoy no se trabaja. Más los santiagueños que tratan, santiagueño, catamarqueño, todo, porque se unen todos en esta fiesta, ¿eh? Para Chicho Montoya, feliz día, Chicho. Para Pablo Sánchez. Para toda esa gente que de Santiago del Estero que están vinieron
1: para
0: acá Coqui, trabajando. ¿Cómo?
1: Para Coqui y su socio, Chicho.
0: Hola, Coqui, para el Coqui. Y su por socio. Supuesto, como dice, para Chicho y su socio, ¿eh? Para David Andrada, que anda allá, dice que anda por dónde, los Córdoba, por ahí. Dice que anda trabajando. Así que cuando lo veamos vamos a comer alguna cosita ahí en el chulengo. Va que el chulengo, el asado ahí tirado en la parrilla en el piso nomás. Comeremos algo, ¿no es cierto? David, así que para los norteños, no sé por dónde andarán los norteños, pero quiero que sepa que siempre lo estamos recordando y que lo tenemos en carpeta. Para Alejandro Mariscal. Déjenlo venir, déjenlo volver a ese hombre, que él es de acá, de Ushuaia, ¿eh? Suéltenlo, che, dice que no puede llegar a sacarse la manea, dice que está maneado allá por... sí. pero qué fácil que había sido de manear ese ya no potrillo, ya no, pasó, ya es...
1: Mancarrón viejo, ¿eh?
0: Mancarrón viejo, ya, así que... Pero siempre hay alguno que agarra algún mancarrón. No,
1: pero siempre hay alguna comedida.
0: Exacto. Y bueno, le voy a dar una ayuda y ahí está. Así que suéltemelo, no se crean que es de esos pagos. Alguna vez habrá nacido en esos pagos. Pero
1: de estos pagos soy de Ataneque, como dicen
0: en la canción. Sí, señor. Así que por supuesto, para los Maikus, que algún día se juntarán y harán buena música. Por María, para María y... ¿cómo se llama el hombre?
1: No sé, usted está saludando, yo estoy buscando, renegando, porque no sé qué.
0: Pero mire usted.
1: Ir ahí. A Bui Ponce, vende todos los cables, que le saquen el cobre y me hago una moneda.
0: Bueno, para Marcela y para Miguel Roberto, que termina este programa, y ahí está Miguel Roberta, pura argentina, ¿eh? Un compañero de ruta, como se dice en la jerga. Y para Rodolfo Daja, que estuvo de cumpleaños y no invitó. Fue la fiesta, fue muy interna.
1: Claro, son para el grupo selecto, todos los guapos.
0: ¿Para todos los guapos? Ajá. Bueno, yo no, porque yo soy trabajadora.
1: No la van a invitar.
0: No me van a invitar, bueno. Seguramente. Pero bueno, también estuvo de cumple. Mucha gente de cumple, ¿eh? Olguita, sé que no estarás escuchando porque estás trabajando, pero Orlando sí. Hola, Orlando. Cállate que se me quiere ir el mortero, Orlando. Mira, se quiere escapar, quiere irse de ahí, pero ¿quién lo va a llevar? El asunto es quién lleva el mortero. No es que joda nomás, ¿eh?
1: Mire, señora Beatriz, usted no subestime a nadie. Ahí me parece que andó, chel. A ver, Roberto.
0: Para la gente de fin de semana de fría que festeja el lugar, su pueblo, su ciudad, ya es ciudad fría, el 24 de septiembre estamos de cumple en fría, espero llegar, che, porque que mi caballo Vero, lo estoy por cambiar yo el ¿cómo es? Las patitas
1: a las herraduras
0: y bueno, de un galope tendido me vuelvo a pasar la vina. Mañana de mañanita, y si mi Sai no me ayuda, de un galope tendido me vuelvo a pasar la vina. ¡Qué lindo! Y es cierto eso, ¿eh? La querencia llama. ¿Quiere poner música?
1: Espera, no, este.
0: ¿Qué le pasa con eso?
1: No, ¿Andó? Mi primo me dice: manda la lote de los desechos y te mando una nueva, una de esas de la manzanita.
0: ¿Le va a mandar?
1: Sí.
0: Que arregle el país primero y después que mande la manzanita.
1: No, yo no me lo critique porque yo ya me ofreció que sea su ayudante.
0: La mejor fiesta.
1: Déjeme terminar, señora Beatriz.
0: La mejor fiesta de fin de semana. ¿Dónde? Por supuesto, en Encuentro Santiagueño. En cualquier momento, pero tiro la casa por una de las ventanas. ¿Usted qué opina, señor operador?
1: Me dice vos que sos lisa y me dice te voy a dar trabajito. Vio que lleva una carpeta nada más para transpirar la camisa, lleva dos, tres hojas.
0: Ah,
1: y me dice, no, trabajo liviano, me dijo.
0: Por supuesto, para la gente que pide que se haga fiesta de Santiago del Estero, che, yo he hecho unos cuantos.
1: A ver
0: si algún santiagueño se anima y hacen, que sea una tortilla,
1: Son como pesca o moto.
0: Yo tenía una cara para pedir.
1: Señora Beatriz.
0: ¿Cómo?
1: Ellos son como pesca o moto.
0: Colean.
1: Se da maña para colear, ¿no?
0: Por favor.
1: Vamos a ver si sale esta musiquilla, don.
0: A ver, vamos. Si quiere que salga, vamos y le digo algo. Vamos. A ver.

siento que soy en mi tierra, sal, arcilla, arena, mapa, sol, paisaje, nervio, vida, vuelo, leyenda y vidala, que hundo en su seno raíces y en su cielo se echo ramas, y en el quehacer de mis versos siento que en mí vive su alma. Oigo las voces remotas, aquellas de la india raza, que resuenan en el barro cocido de las tinajas y pueblan en los misterios de la selva legendaria, cuando en el viento y en el ave los mitos quichuas se encarnan. Y aquí estoy en mi Santiago nutriéndome de su savia, hombre y poeta afirmando honda raíz en su drama, bajo los soles ardientes quemándome las espaldas, bajo el disco vidalero, cantando viejas vidalas.

0: Bueno, aquí estamos de vuelta. Anduvo la máquina. Sí, funciona.
1: La amenacé también.
0: Andó. Andó. ¿Qué le dijo? ¿Te voy a tirar contra el suelo?
1: No, dijo, cuando le amenacé que mi primo me iba a regalar uno de las manzanitas, ¿no? Dice, ¿hace cuántos años que me tenés vos y ya me querés larga?
0: No, pero por favor, acuérdese que hasta los viejos tenemos que ir al médico a hacernos un chequeo.
1: No.
0: Bueno,
1: sí, hasta...
0: por supuesto que somos...
1: nos negamos a todo.
0: No, usted y yo somos el cable y el enchufe, nada que ver.
1: No, yo quiero ir al doctor Sabá.
0: Por supuesto, pare de sufrir. 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Después que termina Encuentro Santiagueño, ahí está, ¿eh? Nuestro compañero Miguel Roberto.
1: Así no sé que... si se habrá desocupado ya, se habrá, o lo mandaron a recoger la pala, el balde.
0: ¿Por qué? ¿Por qué? ¿Estaba ocupado?
1: Su compañero.
0: Ah, bueno, él no es para eso, pero ¿no? Discúlpeme, no. Ni lo dejaría yo.
1: Parece macho panzón.
0: Yo iría a hablar con quien corresponda, dijo Betty. Porque no. ¿Cómo no me lo va a mandar a hacer eso? De ninguna manera, ¿eh? Para...
1: bueno, Rodolfo Daja.
0: Rodolfo Daja. Por supuesto.
1: Lo importante, no sé si le ponen para un pastón, pero lo importante es que buena gente.
0: Exacto.
1: Deja que yo lo voy a hacer descansar nomás como siempre. Naciste descansado vos, así que...
0: no sea tan malo. Ahí estuvimos...
1: Para Marcela, para todos los folcloristas... Y lo que no son y lo que quieren ser.
0: Para la señora Karina Valdés, cuánto hace que no nos vemos. Sé que está por allá, por Almansa, ella es docente, duerme hasta las 12. Y bueno, hay a veces que no tiene tiempo para venir. Y para la señora Mónica Chazarreta, una trabajadora en todas las palabras, ¿eh? Ella es docente, ella es profesora de baile. En todo momento que la convocan, ahí está Mónica con su gente, actuando, haciendo peñas. Muchas veces la gente no miran eso, que a veces dejamos cosas que hacer en tu casa y hay que salir a ensayar un poco. Sí. Tenemos que valorar nuestra gente que todavía está acá arriba, ¿eh? Todavía está haciendo cosas por nuestro lugar. Por nuestra ciudad, una ciudad tan linda que todo el mundo quiere venir a conocer. No pueden porque es muy caro, dice. No es caro. Lo que es es como todo, tenemos que cuidar la moneda y cuando queremos ir a algún lado, a mí me gustaba un zapato ayer.
1: ¿Y?
0: Bueno.
1: ¿Sí, qué pasó?
0: Y que quiero irme de vacaciones, digo, bueno, vamos a dejar todavía.
1: ¿Está bandeado? ¿Estaba baleada la cuenta? ¿Ya estaba en rojo la libreta?
0: No, perdone, yo soy muy buena administradora, de ninguna manera.
1: ¿Estaba en rojo la libreta de la carne, nada?
0: No, así que dije yo, bueno, no, estamos queriendo irnos a fin de año, qué sé yo, cuando llegue la hora de partir.
1: Yo voy a ir hasta acá, hasta Santa Cruz, ¿de dónde anda el...? ¿Trencito?
0: Usted, don Espinillo, ya no hace más nada porque le mandé a trabajar y no quiere agarrar trabajo.
1: Yo no dije que voy a hacer. Voy a irme caminando hasta donde anda el tren. El que va de la Patagonia.
0: Ajá. ¿Y?
1: De ahí me iría a dedo, no sé qué sé yo. Total, alguno va a parar con los pozos que hay en la ruta. Así que, por el pozo que estaba al lado tuyo.
0: No, por favor, ¿eh? Así que no, y si se decide irse, recuerde que la platita la tengo yo.
1: Ay. La verdad que la Argentina, por donde la ve, con su pobreza, su riqueza, siempre la gente compró 100 pesos de carne, una papa. ¿No te da una verdurita ahí, un tomatito que te he picado para darme?
0: Argentina es siempre un pueblo muy rico, ¿eh?
1: Pero siempre ha sido así.
0: Digo pueblo, pero un país muy rico. Simplemente que tenemos que también, a veces, yo soy peluquera, si no trabajo de eso, no trabajo. No, cuando uno va a otro lugar, a otro, a, ver cómo se vive y hay que comer y vivir, hay que trabajar de lo que viene hasta que uno sí, se va acomodando.
1: Como decía el muchacho ayer que estaba haciendo fila en Buenos Aires, tenía trabajo, pero estaba presentando un currículo, dice, el trabajo no te va a venir a buscar tu casa, tenés que salir a buscarlo.
0: Y tiene razón. Siempre fue así y será así. Así que... cuando Margarita me dijo, bueno, aquí se terminó el zapatito, el vestidito,
1: dice, ¿qué hizo mi papá vestido? Que no lo moleste, que está durmiendo.
0: Así dice. Ah, oh, no, pero no. A mí mi madre me dijo, usted, ¿quiere un zapato? Bueno, agarra el diario El Sol de Quilmes. Ajá. Y entre a buscar trabajo. Tome, pues usted me mandó a trabajar la Margarita.
1: Tome, está bien.
0: No, mi papi me dijo que no. Mi papi dijo, usted no, ya no le haga caso a su madre, que yo le voy a comprar zapato.
1: Tome, usted,
0: ¿qué será? ¿Sí?
1: Bueno, antes las madres no salían a trabajar nunca, porque el hombre traía la plata a la casa.
0: Bueno, vamos buscando la música.
1: Vamos a ver si sale esto, don Castellano.

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0: Bueno, acá estamos de vuelta.
1: Bueno, un saludo, gracias por los saludos, Pedrito Cori y la familia, y a Tilio allá, que debe estar emponchado.
0: Sí, el tucumano es más friolento.
1: No, yo estoy dolido con ellos.
0: ¿Sí? ¿Por qué?
1: Tenía los machetes, la señora el machete afilado para ir a la
0: zafra. A la zafra. ¿Y qué pasó?
1: Y me dejó el camión.
0: ¿Te abandonó o sí. llegó tarde usted para el camión?
1: No, me abandonaron, dice usted, no, dice.
0: Ah, no me diga, don. No, ¿cómo no tuve esa suerte, don operador? Dice que pasó el camión llevando a la gente a la zafra y lo dejó a Pinillo. No. Muy bien. 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Y si no, en Perón y la que cruza. Pastor Laure, la gente le gusta que diga la que cruza. Por supuesto que hace posible que nosotros, ¿cuántos años hace que ya estamos? 18 años con Encuentro Santiagueño acá en la isla.
1: ¿Cuántos años juntos?
0: Decía. Y él y Ferretería el Martillo con nosotros, ¿eh?
1: Sí, conocemos a Sandro, todo.
0: Sandrito, gracias, como siempre. No necesitamos decir si seguimos.
1: A Pipe, si me pagan el helicóptero este año, ahora tenemos aquí a las riñas.
0: ¿Ah, sí? Ah, bien. Para toda esa gente.
1: De paso, íbamos a Tucumán, medio de los cañaverales, hacían riñas los viejos.
0: Ah, mire usted tiene todas las actitudes buena. Trabajador.
1: Las cosas buenas.
0: Que no me va a decir que a mi marido le falta actitud de trabajo. Lo vienen a buscar. Eso sí. Yo doy fe de esos pinillos, de que usted es un hombre trabajador.
1: Porque soy, como dice, porque no trabaja, porque soy tímido.
0: Para toda la gente. Estamos saludando también a la gente de la verdulería Carrefour, para todos ellos. Y por supuesto para la carnicería.
1: Ah, el repositor también.
0: Para el repositor.
1: Todos ahí nos escuchan, todos ahí.
0: Las cajeras también, que me hacen pasar adelante de semejante cola. Pase usted, dice, porque soy viejita. Esa se me escapó a mí, ¿eh? No crea eso. Así que, por supuesto, para Pelu, que está ahí, es todavía ahí en la cama, tapado hasta la nariz. Hola, Pelu. Ahí estaba Pelu. Estuvimos conversando con Pelu con más de una hora, ¿eh? No deja de muertos y aparecidos. ¿Cómo es eso? Así que, esto como era antes la isla cuando llegamos. La gente que todavía nos saludamos, nos vemos y nos miramos y nos saludamos. Otro que te da vuelta la cara. Y si esta, ¿quién la conoce?
1: Esto me parece que le debo, entonces no la miro.
0: Así que para toda mi gente, porque yo digo mi gente, para todos los folcloristas, las grandes y pequeños folcloristas, cuando nos juntábamos todos, hacíamos encuentros santiagueños allá por el quincho de los abuelos, allá frente al rugby club, y se enojaban conmigo porque no lo dejaba entrar. Es que yo te puedo dar una empanada que comas parado, pero no un locro. Y para colmo, Canal 11 me grabó todo. Todas las fiestas lo grabó Canal 11. Me dieron el cassette después. Así que para ellos, para toda esa gente que pregunta, ¿vas a hacer fiesta, Betty? Hay que tener, dijo el santiagueño.
1: No es tan fiero el gato si se le planta el ratón, pero siempre que vos pedías algo, no una ayuda porque te va a llevar la silla, no, se me enfermó el chancho, no puedo ir. Siempre tiene un pretexto, así siempre que hay bueno, un pretexto sí, pero para bueno, eso. No hay que hacerse más drama, pero.
0: Pero a la gente le gusta.
1: Sí,
0: le gusta que alguien organice, se haga fiesta.
1: Sí, nos tildan de vago.
0: ¿Yo sabe qué voy a pedir ahora a Walter Boto?
1: Espéreme, a mí me dice santiagueño vago, hagan la fiesta.
0: Tiene razón.
1: Y gente que no son de Santiago.
0: Pero tiene razón, ¿cómo saber que usted
1: es santiagueño? No sé, que sos adivino ahora.
0: Voy a pedir para estar en la noche de los antiguos pobladores, don Roberto. Yo ya soy antigua pobladora.
1: Casualmente el otro día escuché ahí.
0: ¿Ah, tengo que hablar con la comisión? Yo quiero estar en la mesa.
1: Depende.
0: Claro. Yo igualmente lo voy a agarrar a Walter y ¿qué? No puede ser que me diga, buscame, encontremos, sí,
1: ¿A dónde te busco?
0: ¿A dónde te busco, papirri? Bueno, ahí está, para toda la gente que está preguntando de la fiesta, no señor, no haremos fiesta Y si lo hago, Radio Argentina será la primicia de que va a dar la fiesta al aire, ¿puede ser? Mire cómo lo comprometo en el aire, señor operador. Si se hace, que sea en mi rancho, ¿eh? Corremos las sillas, corremos la, qué sé yo, y hacemos una empanada, aunque sea un lechoncito de una
1: empanada. No, me conviene ir viajar, comerlo allá y me sale más barato. Pago el pasaje, el lechón como allá y vuelvo.
0: Che, pero este compañero que me salió negativo. ¿De dónde? Sí, no es negativo. ¿Alguno va a colaborar con Encuentro Santiagueño? Y entonces usted con la mitad, yo con la otra mitad, y ya tenemos el lechón entero, ¿o no?
1: No, yo estaba mirando al noticiero esta mañana, porque también si no te meten ficha, me voy, le digo a, ¿cómo se llama? Andriani, no, ¿cómo se llama el otro? El que te manda los papeles cuando te ve, que te trae.
0: ¿Correo?
1: No, lo otro, privado.
0: Hablando de correo, usted sabe, todavía no me llega mi documentación, que hace más de 2 meses que lo hice, la nueva, así que no sé qué habrá pasado. Pero él sí, a él le llegó y el mismo día hicimos. Bueno, ¿quiere que vamos buscando la música, aguante, señor operador? ¿Cómo?
1: Aguante un cachito, siga. No me va a decir que se volvió muda hoy.
0: No, don Espinillo.
1: ¿Perdió el habla?
0: Gracias a Dios, Dios me dio el habla. Y lo uso, creo que lo uso bastante
1: bien. Ahí vamos,
0: ¿sí?
1: A ver si sale.
0: El primer disco de David Andrada, ¿por dónde andaremos? Dice que anda por la... allá por las Córdobas, querido.
1: A ver si... chulo.
0: Bueno, para mi querido amigo, para Ramón Barrenechea, Barrenechea, que no sabemos por dónde andás, Ramón.
1: Ahí está, ¿ves?
0: Así que también estamos... ¿Sí? ¿Estamos saliendo?

0: Ahí estamos de vuelta, ¿eh? Comenzando este programa que se llama, sí señores, esto es Encuentro Santiagueño, el noroeste y su gente. Para todos aquellos que nos están escuchando, los amigos, para Quipe, Plapito y sea allá arriba, ¿eh? Por esos lugares está Quipe, para Orlando y Olga Cisnero, ¿eh? Olguita debe estar trabajando, pero el Orlando debe estar ahí. Yo lo voy a hacer trabajar ese mortero, Orlando, ¿eh? En cualquier momento, así que ya lo sabe. Para Tito Ponce, allá por cerca Potabilizadora, se encuentran los amigos escuchando todo lo que sea Encuentro Santiagueño. Y después se prenden, siguen prendidos con Miguel Roberto, con la Peña de Argentina, ¿eh? No es que se quedan ahí nomás. Y siguen después con la programación, don dueño de la radio, dijera. Así dicen. Y bueno, felicitaciones a toda la santiagueñada, ya que está cumpliendo años, Santiago del Estero, están de joda. Bueno, vive de joda Santiago del Estero, ¿eh? Porque empieza el viernes y bueno, y no sé cuándo termina. El
1: lunes para componerse.
0: Hoy es lunes, le dije a la señora de la esquina. Me llama, me dice, veníamos a comer alguito. Le digo, pero ¿qué no? ¿Ella que se terminó el cumpleaños? No, dice que vamos a seguir, se sigue. Así que para toda la gente ahí de Fría que nos escucha, que está prendida a la 98.1 Radio Argentina, señores, es esto. Así que para ellos y para mi sobrina, mi compadre, prepare alguito que ya estamos llegando, ¿eh? ¿Vamos en burro? ¿O en qué vamos? ¿En qué podemos ir desde acá?
1: En lo que sea, en guanaco.
0: ¿En guanaco? No, pero que me van a carnear el guanaco ya, ¿no? No, apenas llego me carnean el guanaco.
1: Lo que es la cosa, ¿no? Los grandes empresarios, vamos a decir. Sí. Vio que ya vamos pateando los conejos acá antes. Uh-huh. Ahora ni pase el remedio. La Vizcacha allá en Santiago, lo que vinieron su pariente que quiere ser su a cambiarme.
0: Sí, voy a cambiar, está en plan de cambio.
1: Envenenaron todo, tiraron veneno a las cuevas para que las Vizcachas no le coman las siembra. Entonces ni para hacer remedio hay Vizcacha.
0: Qué picardía, ¿no? Porque bueno, la gente, sí está bien, tiene que arar, sacar los árboles, los montes, arar. Ahí desmontan, y desmontan, nada de broma. Y son gente de plata, Espinillo,
1: por no eso lo voy a cambiar picanos, por un pobre. No, está bien. Bueno. Así capaz que usted tenga, lloran tanto, capaz mete la mano usted en el bolsillo.
0: No, lo que conocemos comparte con nosotros, don Espinillo, la fiesta.
1: Cuando le toca pagar la vuelta, se van.
0: ¿Dónde va usted? Le digo, ya vuelvo. Así que, bueno, pero o sea, para todas.
1: No creen todas las pavadas que hablaban nosotros.
0: Si supieran ellos.
1: Nosotros vamos.
0: Pero nos encontramos el día 26 de diciembre.
1: Con todo ahí, con el boliche de la Rosa. Bah, ese era del padre, de su papá. Y como la Rosa los atiende a los changos por ahí.
0: Sabe atender. Sí, es una buena bolichera.
1: Tiene sus hijos también que saben igual que el tata de Hinchacoco. Y bueno, otra persona le sopló el boliche.
0: ¿Ah, sí?
1: Claro.
0: ¿Quién?
1: A una cuadra, ¿se acuerda?
0: ¿Ah, sí? Pero no, pero no hay como la Rosa.
1: No, la Rosa tiene su cliente, tiene sus sanguchitos mortales.
0: No hay como Rosa para atender a la gente y saber cuidar su negocio. Así que cuando llegue yo será otra cosa. También voy a poner un boliche. Así que, bueno, Rosita, sé que estás escuchando, que estás haciendo escuchar a tu gente de afuera. Espero que no tengan tanto frío como nosotros.
1: Ah, sí, van en brasero ahí con brasa.
0: Ah, sí, ponen un braserito.
1: No sé de dónde van a sacar carbón ahora, porque no hay ni un
0: chamé. Están levantando mucho.
1: Yo estaba mirando ahí que estaban, pero había los recascos del que sacan los colorados.
0: Sí.
1: Van y uno está con la motosierra y apilan ahí.
0: Sí, sí, sí.
1: Cargando los hornos de 6 metros. Antes veníamos cargando ahí con los trozos de 100, 150 kilos.
0: Bueno, estamos saludando a todos los santiagueños que están acá en Ushuaia.
1: No me van a creer.
0: Feliz cumpleaños todos ustedes, ¿eh?
1: Usted no me cree, a mí no me va a creer los oyentes.
0: ¿Por qué?
1: Que yo cargaba leña, cargaba arena.
0: Por favor, no se sacó una foto, Espinillo.
1: Cargaba ladrillos.
0: Escucha, no se sacó una foto en ese momento, Espinillo.
1: Estaba pensando que cargaba. No es. 12, 15 ladrillos, así.
0: Ah, Ay, no me diga.
1: Ahora no puedo levantar ni uno.
0: Pero mire usted, por eso le digo, ¿pero tiene foto? Era, ah, claro, era otra vez. Era
1: que este, este Schwarzenegger, ¿cómo se llama el fisicudo? Ah. Ahora estoy puro pellejo, dijo el chileno.
0: El chileno dice puro pellejo.
1: Bueno, vamos a poner una musiquita, don Robertinho.
0: Aquí ya está llegando
1: el cebador de mate.
0: El señor Miguel Roberto, ya está acá, Marcela. Doy fe que está acá.
1: Este. Buenos días, don Miguel Roberto. Bueno, lo vamos a poner para don Atilio López. Uh-huh. Se ve que le pusieron la sordina el otro día porque dice que no escuchó la voz del boquerón.
0: Ah, no me diga. Bueno, para él que
1: de
0: le...
1: De la Madrid, de la Cocha, de Anco Chato, Quimil Chuchu, de todo. Ahí vamos.

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0: Ahí estamos de vuelta, ¿eh? Atilio, ¿cómo te quedó el ojo? Ahí está. Pues
1: con la gaña.
0: Ah, porque te hemos dedicado, no puedes decir, ah, encuentro santiagueño, guau. Porque después llama a casa y me llena la cabeza.
1: No, y encima habla del operador, que lo cambie, ¿no? Le digo, más vale bueno, malo conocido que bueno por conocerle.
0: No. Acá todavía los dueños del programa somos nosotros, hacemos el programa. Así que don, ¿cómo se llama? Atilio López. Si usted quiere reemplazar, venga. Venga, haga la radio y ponga la música que a usted le guste.
1: Claro, va a poner los tucutucos, los no me conocen.
0: Dijo. ¿Por dónde? ¿Por dónde estamos saliendo? Por San Miguel, provincia de Buenos Aires. Ahí está mi compadre con toda la familia escuchando Encuentro Santiagueño. Sé que dentro de un rato me va a llamar.
1: Ya le van a sacar las brazadas.
0: Nos vamos, sí. ¿Qué gente pobre que son. No, por favor.
1: ¿Nos vamos a despedir o...?
0: Sí, nos despedimos, señor operador. Bueno, a toda la gente, muchísimas gracias. A Encuentros, al Martillo, a Pelusa, a todo el que colabora. Con Encuentro Santiagueño.
1: Y los Valles también, no me olvidé el machete.
0: Los Valles.
1: Me puse en el camión y lo mandé a Tucumán el machete. Así que...
0: Bueno, para toda esa gente, muchísimas gracias. Y los oyentes, nuestros oyentes, que algunos llamaron, a lo mejor
1: para
0: llamaron en mi teléfono,
1: de Carrefour, yo dije
0: que me lo olvidé.
1: Para toda la gente, los verduleros, así
0: ahí que. Está. Y para toda la gente de Carrefour, muchísimas gracias por estar del otro lado. Vamos. Hasta el sábado que viene, si Dios quiere. ¿Sí?

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0: de contar algunas cosas que tienen que ver con nuestra cultura, con todo lo que es nuestras tradiciones, por supuesto la música, el folclore argentino, como siempre decimos, que tanto, tanto nos gusta y nos apasiona, ¿eh? 16 años en el estudio Ernesto Montiel de Radio Argentina, LRF 780. La única radio en Ushuaia que se dedica a difundir parte de nuestra cultura, como es nuestra música, el folclore argentino, ¿eh? Gracias al señor Tomás Chamamé Moral, quien fundó esta radio hace muchísimo tiempo, en el año 95, 99, en 1999 es la fundación de Radio Argentina. Saludo a don Tomás, que me abrió las puertas hace tiempo ya para comenzar a hacer esto que tanto me gusta. También saludamos y agradecemos a la dirección actual de la radio, el señor Roberto Castellano. Nos abre las puertas, todo, va, no nos abre las puertas en realidad, él no sabe que entramos de golpe. No se da cuenta, cuando se da cuenta ya estamos adentro ya. Cuando miró para atrás ya estamos adentro de la radio, o sea, ¿qué va a hacer, viste? Cometió el error de darme una copia de la llave. Pero bueno, gracias a la actual dirección de la radio, gracias a nuestra familia, que vamos a nombrar a los criollitos hoy. Sí.
1: Los criollitos.
0: Hoy nombramos a los criollitos, ahí vamos a tener la suerte de conocerlos a todos que estamos esperando hace rato, ¿eh? Saludos, Daja, ¿a quién tienen que saludar? Ya nomás empecemos a saludar.
1: Empezamos a saludar, un saludo para la docente que se encuentra en Salta.
0: Ah, ¿está en Salta?
1: En Salta.
0: Está, sí, con doña Narda, está, seguramente.
1: Está, sí, ahí andan las tipillas.
0: ¿Y cómo nos están escuchando desde Salta si la radio no llega hasta allá por la frecuencia FM 98.1?
1: www.radioargentinaushuaia.com.
0: Ah, está bien, es cierto. Saludos para ustedes. Saludos a Inelia, beso grande Inelia, que se volvió a enganchar a la radio, ¿eh? Había hecho una pausa con esto de algunas cosas que le habían quedado pendiente, pero bueno, ya volvió a esto de la radio, a escucharnos en la Peña de Argentina, ¿eh? Quédese. Muy buena música, ¿eh?
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1: pero esto viene es... de mucho...

un gran saludo para el programa La Peña de Argentina, un saludo grande, grande para Miguel Roberto y por supuesto para su compañero Rodolfo Dajar, La Peña de Argentina. Así que un abrazo grande de parte de Omar Núñez, el Patagón, y que sigan los éxitos.

0: la Peña de Argentina ya dio comienzo. Hace un ratito nomás comenzamos a caminar 120 minutos de buena música. Hoy sábado, ¿qué fecha es hoy, Dajas?
1: 22.
0: Bueno, bien. Hoy sábado 25 de julio del año 2020, pero del 2026. 26, claro. El 2026, vos estás hablando de otros años. Ah, no. 4 grados en la ciudad de Ushuaia, está un poquito nubladito, está como el poncho fueguino, ¿no es cierto? Ese es el color que tiene el poncho fueguino, así un color gris, cielo, ¿cómo es? De cielo encapotado. Saludos a Oscar Zapana. Ya está escuchando. Tempranito mandó un mensaje. Sí, todos los sábados manda mensajitos, Oscar. Gracias por escuchar la Peña de Argentina. Temprano me mandó un mensaje pensando que estaba el programa de Betty. Gracias, Oscar, por acompañarnos todos los sábados en esto que decimos la Peña de Argentina. La idea es esta, justamente.
1: ¿Sabe quién nos escucha todos los sábados?
0: A ver.
1: Julio Painemilla.
0: Ah, Julio Painemilla. Sí. Bueno, sí, gracias, sí. Gracias por escucharnos. Gracias por estar enganchado. Ahí empezamos una muy linda samba, Canto del Alma, se llama el grupo. Ellos son salteños. Ellos comenzaron con esto de la música, con esto del folclore, allá por el año 2011, y fueron nombrados los embajadores del folclore. Mira vos, no sé si le va, pero bueno, la verdad que es muy lindo lo que compartimos con ustedes. Mi pueblo en una canción, se llama Ritmo de Samba, por supuesto. Después,
1: ¿qué escuchando?
0: A ver, vos que tenés anotadito ahí. No. La señora Tamara Castro, interpretando
1: Quiero ser tu sombra.
0: Exactamente, Quiero ser tu sombra. Con esto de paso saludo al Chicho Montoya, los crucé dos veces esta semana. Dos veces, estuvimos charlando un ratito, Chicho. ¿Y por qué Chicho Montoya? Me acuerdo porque en alguna ocasión que pusimos Tamara Castro, llamó por teléfono y él recordó que cuando vino Tamara Castro a la ciudad de Ushuaia y se hizo la peña allá en el hípico.
1: En el antiguo hípico.
0: En lo de Inver, el Chicho con orgullo cuenta que él bailó con Tamara una zamba. Así que felicitaciones, saludos Chicho Montoya, que nos escucha todos los sábados. De paso les recuerdo los mejores bombos de legüeros, obviamente. 422-873, originales de dónde?
1: De Santiago del Estero.
0: Por eso, saludos Chicho, 422-873, bombos originales. Pero a lo mejor no existe un bombo, usted profesora, se le rompió, tiene que arreglarlo, tiene que cambiar el parche. Chicho tiene parche. Mira, así que llámelo al Chicho Bombo, ¿eh? Y bueno, cerrábamos con un gatito, con un sentimiento. Se llama en este caso en la voz de Cristian Capurelli, ¿eh? Un muchacho que es de la provincia de Buenos Aires. Hace mucho que está en esto del folclore. A lo mejor no es tan popular, difundido, pero tiene muy muy buenos trabajos discográficos. La verdad que sí. Bueno, ¿qué?
1: Ahí me estaba acordando de vos porque escuché que estaba escuchando música el otro día y uno dijo, ¡gatito! ¿Pero por qué? ¿Con qué necesidad?
0: Vamos nomás, ese es de los míos. Ese es de los míos, Ustedes saben. A ver, ¿sabés quién sabe de esto?
1: A ver.
0: Estela Amarilla. Ella sabe
1: no me diga que
0: en este programa difundimos gatitos, zambitas, chacareritas, a lo mejor. Claro, cuequitas, ¿por qué no?
1: Y que algún día vamos a comer una sopita.
0: Sí.
1: Paraguayita.
0: ¿Qué estuvo acá?
1: ¿No le entendía la letra?
0: No.
1: Está leyendo la computadora, ¿eh?
0: No sé qué está escribiendo el amigo ahí. 1551-79-38, si quiere mandar un mensajito, ya sabe.
1: 1546-98-93.
0: No es como antes que tienen que tener crédito en el teléfono. No, ahora no hace falta, ¿eh? No. Mirá qué bueno, coro de niños y abuelos para cantar sobre las Malvinas Argentinas. ¿Y quién es el profesor? El negro, ¿quién?
1: Leiva.
0: Justamente, aprovecho los saludos al negro Leiva que debe estar escuchando. Lo encontré en la semana.
1: Saludo para el negro.
0: En un supermercado muy conocido en Ushuaia, que no vamos a nombrar la anónima porque no nos paga.
1: No nos paga la anónima,
0: así que no la vamos a nombrar. No nombremos la anónima. Ahí lo encontramos al negro Leiva, ahí estuvimos charlando un ratito. Dice, yo los escucho.
1: No creo.
0: Pero bueno, si está escuchando, dice, armemos juntos nuestra voz por las Malvinas Argentinas. Coro de niños y adultos para cantar sobre las Malvinas Argentinas. Está la inscripción abierta, le doy un número de teléfono, 1551-9604. 1551-9604. Esto se está organizando en el Centro de Excombatientes de Malvinas en Ushuaia, allá en Alem, al 2000. Ahí puede, y además, por supuesto, del coro hay un taller de música y cantos populares llamada La Huella. Ahí va a aprender, si tiene ganas, bombo, sí, cucharango y guitarra. ¿Quién es el profesor?
1: El Negro Leiva.
0: El conocidísimo el Negro Leiva, que mandamos un saludo. Exacto. Como dijimos recién, cita nomás. Gracias por la info. Y como siempre decimos, nosotros no tenemos problemas en comentar y difundir las diferentes actividades que se realizan. Hoy, por ejemplo, está el primer festival Raíz del Sur. A partir de las 21 horas, esto se realiza en la ciudad de Río Grande. Primer festival Raíz del Sur. Algunos de los artistas, Lengada, Herencia, Soles que dejan huella, Libre, Monte, Gonzalo Leimu, Ariel Rodríguez, Tapo y el taller de folclore de Lípez. Si alguien quiere, si anda por Río Grande a lo mejor y tiene ganas, acérquese. Acérquese ahí y la va a pasar bien.
1: ¿Qué más?
0: Mande saludos. Pague las deudas.
1: Sábado...
0: Pague las deudas con los saludos.
1: ¿Sabías que el sábado que viene en Cuán e Isla Año Nuevo, ahí en el lugar del Hogar de Día, se va a hacer una mateada de folclore, una tarde de folclore?
0: Atento.
1: Sí, donde algunos profesores van a dar algunas danzas, y se va a bailar y va a haber también, va a haber todo, distintas danzas tradicionales y tango. Mariela, creo que se llama la chica, que va a dar tango, va a ser también la introducción al tango, así que va a estar ahí Luis Paillacar también.
0: Bueno,
1: así que
0: ¿cuándo es?
1: El sábado, primero, a partir desde las 14 horas hasta las 20, 21 horas.
0: Bueno, acérquese, ¿esto es la dirección?
1: Cuánip e Isla Año Nuevo, ahí en el Hogar de Día.
0: Acérquese, esto es libre y gratuito, obviamente.
1: Libre y gratuito, lleve el mate para tomar unos mates ahí.
0: Y para pasarla bien.
1: Sí, se van a dar algunas danzas y después baile, nada.
0: Fantástico.
1: Para pasar el folclore.
0: Hoy en la ciudad de Tolhuin está el selectivo de malambo femenino, buscando al representante de la provincia de Tierra del Fuego para participar del campeonato nacional de malambo femenino que se realiza en la provincia de Córdoba. Pero hoy está el selectivo provincial. Ayer estuve hablando por teléfono con el profe de folclore en zapatillas y me estuvo contando un poquito más o menos. Hoy te fueron para allá, para el selectivo de malambo. O sea que estuve viendo algunas imágenes que van subiendo. Felicitaciones a los que tienen ganas de concursar, participar. Y lo mejor, por supuesto.
1: Lo mejor
0: para ustedes allá en este selectivo de malambo.
1: Sí, todos los que participen. Está siempre muy bueno eso.
0: Bien. Vamos a musicalizar este momento. De paso, esto que vamos a escuchar se lo dedico a Zulema.
1: Bien.
0: Zulema, allá hace un par de días, el sábado pasado, no tuvimos radio porque el corte de luz, el sábado pasado, sí que nos quedaron muchas cosas pendientes.
1: Yo estuve hasta las 6 de la tarde esperando que venga la luz ahí. Como no venía, me fui nomás.
0: En el Pipo volvió a las 3 de la mañana, Robert. A las 3 de la mañana volvió la luz en el Pipo. ¿No? Ah, ustedes pagan, qué vivo que son.
1: Pagando cualquiera.
0: Qué vivo que es. Ah, sí, cualquiera tiene luz. Qué claro.
1: Este es amigo
0: del
1: dueño de la luz.
0: El sábado pasado no tuvimos, así que este sábado estamos cargadísimos. Así que les cuento: un 13 de julio del año 1951 nace Martín Nabor Salazar, más conocido como
1: Pitín Salazar.
0: Bien, en la ciudad de Orán, provincia de Salta. Músico, guitarrista, cantante, un gran compositor. Su historia comienza en el año 1969, más precisamente en agosto, cuando Martín Salazar, Federico Córdoba y Roberto Franco, amigos entre sí, forman un trío y decidieron emprender la tarea de andar cantando por las sendas del país. Para distinguirse, eligieron el nombre de
1: Las Voces de Orán.
0: Bien, el conjunto fue apadrinado en aquel momento por el Chango Nieto. 20 años después, Pistín Salazar, por supuesto, siguió trabajando, siguió con esto de la música, del folclore, hasta el día de hoy. Entonces traje algo que me había pedido Zulema hace 2 semanas. Lo iba a pasar la semana pasada. No hubo programa, lo pasamos esta semana. No estoy seguro si es lo que ella quería escuchar.
1: Seguro que no.
0: Seguro que no. Pero por ahí, capaz que le pegamos.
1: Una de esas le gusta.
0: Y por ahí, qué sé yo, 1551-7938 o
1: 1546-9893.
0: www.radioargentinaushuaia.com.

0: Muchísimas gracias, gracias por los saludos, gracias por las dedicaciones. Están dedicando un buen programa. Muchísimas gracias. El Poncho Coria, tempranito nomás, está mandando mensajitos saludándonos. Muchísimas gracias. Gracias a los que están escuchando a través de www.radioargentinaushuaia.com.
1: Como Vero, que está en Yuto, y Santiaguito, que son infaltables de Jujuy, bien, bien. Así que un saludo para ellos que están escuchando.
0: Gracias, gracias por acompañarnos. Reciencito, nomás una cueca cuyana, los Videla, ellos son de la localidad de San Juan, provincia de San Juan, para ser exacto.
1: San Juanino.
0: Mira vos, llegando a Cuyo se llama, y anteriormente, algo que tiene que ver con la efeméride del Pitín Salazar, la escuela y el almacén. Particularmente, no lo había escuchado nunca, me lo había sugerido Zulema hace un par de días atrás. Zulema me dio otro nombre, algo, me dijo una zamba para las maestras, qué sé yo. Busqué, no había, entonces traté de seguir buscando y buscando y buscando, y encontré esto.
1: Y ese era
0: la escuela y el almacén, y me dice Zulema que esa es la zamba que ella quería escuchar. Ya que bueno.
1: Tratemos de no.
0: Suerte, la verdad. La pegamos con esto, sí.
1: Para Jaime, que está ahí desde temprano. Saludo. Ya te voy a dedicar un tema, Jaime.
0: Al tiro, hermano, un ratito nomás. Primero de agosto a las 20 horas está el Festival Folclórico Chamamecero en su tercera edición. Esto es a partir de las 20 horas y se realiza en el Centro Cultural Esther Padul. Tiene un bono contribución, nada más que de
1: 5.000 pesos.
0: Bien, y va a haber diferentes grupos de danza ahí presentándose, algunos artistas van a estar cantando. El que va a estar cantando, el Poncho. Poncho va a estar
1: con
0: Angelito. En la semana fui al correo, estoy hablando con Angelito, se están preparando. Sí, estuve un rato largo hablando con Angelito ahí. Que nuevamente me dijo, sí, ya sé. Qué bárbaro. Me dice, sí, ya sé, me vas a invitar al programa. Siempre me invita, pero no me gusta mucho. Angelito no le gusta mucho esto de ir a los programas de radio. Él es un tipo que le gusta subir al escenario y cantar música patagónica. Eso estábamos charlando con Angelito. A él le gusta la música patagónica. Pero bueno, depende del evento, como este, por ejemplo, prepare un repertorio, y en este caso, música del litoral. Está con el Cocho y con el Poncho.
1: Y con el Tucu.
0: Y el Tucu en la percusión.
1: Exacto.
0: Van a estar. Así que, no me acuerdo cómo se llama el grupo este que están formando. ¿Cómo era, Poncho? ¿Los Atorrantes eran? No,
1: no,
0: ¿cómo
1: no,
0: era?
1: Los Sinvergüenza.
0: Bueno, el Poncho nos va a hacer recordar el nombre que tienen.
1: Ya te voy a decir,
0: También, por supuesto, ahí al 1551-7938.
1: ¿Qué más?
0: La otra vez estábamos hablando del tema de que actividades, por ejemplo, de la música del 2x4. Los domingos, mate milonguero de 18 a 21 horas. Esto está en la calle Magallanes, 1676. No sé qué lugar físico es ese.
1: Magallanes, casi Darwin, ¿no?
0: No sé, 1600, dice, trae tu mate y buena onda. Milonga abiertas para todos. Música para divertirse. Nos vemos en la pista. Esto me lo mandó, ¿quién? ¿La amiga quién?
1: María
0: Rodríguez, María. Fiel oyente, ahí tiene los domingos.
1: ¿Por y qué si... decís joda y decís María?
0: Exacta, y si no, ya sabe que los jueves en el Club 1210 está el Tango Club a partir de las 19 horas, clases a cargo del profesor Suzuki, y en las 20 empieza la milonga. Todo es libre y gratuito, sin cargo. Así que mira vos si tiene para hacer cosas.
1: No voy a decir. Que no me acuerdo el horario.
0: Esto se da el cueste nomás.
1: Sí, pero hay muchos más lugares también para ir a bailar que tango, y entre tanda y tanda de tango también ponen alguna samba o una chacarera.
0: ¿En dónde?
1: En las milongas.
0: Está bien, digo, pero en esta no, en otras. Ah, sí, está bien. Pensé que había otra milonga más.
1: Hay otra. Que es en el quincho del IPB, pero no me acuerdo el horario.
0: Nada.
1: No, el martes.
0: Así que... algo así.
1: Ahí sí, seguramente ahí me va a contestar.
0: Bueno, un 16 de julio del año 2010 nos deja físicamente Carlos Torres Vila, en la localidad de San Miguel, provincia de Buenos Aires, cantante y compositor. Había nacido justamente en esa provincia. Su nombre auténtico era Carlos Alberto Torres, uno de los primeros folcloristas en introducir canciones románticas dentro de ese ámbito.

0: Reciencito nomás, Challa de los Ponchos, en la voz de Selva Quijena. Ella, por supuesto, catamarqueña, y esto tiene que ver como que en este momento se está desarrollando en la localidad de Catamarca el Festival Nacional e Internacional del Poncho. Estuve viendo en un canal de cable, qué lindo el predio, mucha gente, la verdad, muchísima gente. Y anteriormente el señor Carlos Torres Vila, en este caso me llaman el Pichi Ciego, ritmo de...
1: Gato.
0: Escondido.
1: Escondido, que dije yo. Escondido. Este era un gato escondido.
0: Exactamente. Ah. ¿Qué es el Pichi Ciego? Yo no sabía. Entonces, ¿qué tenés que hacer cuando no sabes?
1: Pregunta al señor
0: Google.
1: ¿Qué es?
0: El Pichi Ciego es un armadillo que habita principalmente en las zonas áridas del centro de la Argentina. Es como el peludo, sí. Pero es, por eso es ciego. Es un color rosadito, el lomo rosado tiene, el resto del cuerpo es blanco, y es ciego. Se mueve de noche, y anda siempre bajo tierra. Ese es el Pichi Ciego. Mira. Hay que averiguar, sí, ¿qué va a hacer? A veces sí, uno... Sí. Esto es lo lindo de nuestra cultura, ¿no? Nuestro folclore, que habla sobre cosas que tienen que ver con regionalismos, con zonas de nuestro país, que a veces no lo conocemos, y lo más práctico es ir, preguntar y averiguar y tratar de aprender un poquito.
1: Sí, hay muchas veces que lo conoces con otro nombre, ¿no?
0: También. Porque
1: en la zona, en diferentes zonas, tienen distintos nombres.
0: Exactamente, también. Se lo conoce con otro nombre y las sí. características son las mismas. Exacto. Saludos, ¿qué? Más saludos.
1: Rosalía.
0: Sí.
1: Un saludo para Rosalía. Le mandé un mensaje a Rosalía. Mensaje escrito, por favor.
0: Ajá. Perdón, recién me llamó Lito. Lito, perdón, porque estoy conectado. Me llamó por el teléfono, por WhatsApp. Estoy conectado en la compu, no puedo. Porque si atiendo, va a salir en la compu. Claro. Y acá estoy conectado. Discúlpame, Lito. Después charlamos por línea normal, pero por WhatsApp no puedo porque estoy conectado en la compu. María Rodríguez, acá está, se hizo presente. ¿Verdad lo que dice María? Hoy, buenos días, qué bárbaro escucharlo a los dos. Ah, y dice, no se olviden, primero de agosto, la ofrenda a quién.
1: A la Pachamama.
0: Obviamente, gracias por recordarnos. Y sobre pedir perdón por todo el daño que le hacemos a la Madre Tierra. Totalmente de acuerdo, María, la verdad.
1: La vida tenemos que pasar.
0: La verdad.
1: Perdón.
0: Mira, y hablando de esto, María, una pequeña relación, comentario. Estábamos viendo en la tele y las grandes nevadas que hay en la Patagonia,
1: sí.
0: Estaban bajando todo un grupo de guanacos, se metían a la ruta, sí. Y decían, mira cómo los guanacos se están metiendo a la ruta y están invadiendo los caminos. ¿No será al revés? ¿No?
1: Porque son las nevadas y todas las
0: cosas. Pero ¿no será que nosotros nos metimos invadiendo a ellos?
1: Totalmente.
0: Nosotros estamos invadiendo a ellos. Y en un noticiero, no estoy seguro si era en un país de Europa, no sé cuánto, invasión de pelícanos. En la zona del puerto decía, invadieron los pelícanos. Pero es al revés.
1: Sí, siempre es al revés.
0: Nosotros invadimos el lugar de la flora y de la fauna autóctona de cada región.
1: Y pasó lo mismo con los carpinchos hace poco.
0: Exactamente, que había que sacarlos los carpinchos porque nos molestan. Tenés razón, María. Cuando decís que hay que pedirle perdón a la Madre Tierra, es verdad. ¿Cuánta verdad tenés? Ah, no. Acá me está desasnando el Poncho Coria, como siempre. Gracias. Vos dijiste cualquier cosa. Vos dijiste que el grupo son unas mangas de ator. No, perdón, el nombre.
1: El nombre. No dije que ellos.
0: Sinvergüenza. No, Ecos del Sur.
1: ¿Y yo qué te dije?
0: Ecos del Sur. Ahí está, gracias. Gracias, Poncho. Menos mal que está alguien que sabe, como siempre decimos, un oyente que conoce y que sabe. Gracias, Poncho. Saludos.
1: Saludos.
0: No dedicaste una canción, Rey. Ibas a dedicarle.
1: A Jaime le tengo que dedicar el tema.
0: La próxima.
1: Que esta canción que viene la se la vamos a dedicar a él.
0: Exactamente, sí.
1: A él, así que. Para Inelia, sí, es el del evento del sábado, es verdad. Patricia está escuchando, está acá y está escuchando, así que bueno, un saludo para ella.
0: Cariño, Patricia.
1: Por suerte, dentro de una semana ya se va. Por suerte está bien.
0: Por suerte para la familia.
1: Claro, para la familia ya se va, claro.
0: Sí. Así que... Se operó acá, ¿no? Se vino a operar.
1: Sí, la operaron y... le dijeron que no, que
0: se operó
1: operaciones de cerebro no
0: se operó,
1: no
0: de
1: de las antenas.
0: Oh, qué feo.
1: Oh, un saludo para Julito Sanacato, el Nerito, también ahí, así que...
0: Acá Zulema nos cuenta que esta canción justamente que escuchamos hace un ratito del Pitín Salazar, dice que sus primas son docentes y que ellas iban de Quitilipi hasta el impenetrable a trabajar. Y esta canción le trae muchos recuerdos y describe justamente lo que ella hacía mención. Gracias, Zulema. Bien. Gracias por escucharnos. Esperá que agarro mi machete.
1: Saludo para Rubén y Aidez.
0: Ajá. Aide. Saludo para ustedes dos.
1: Para Rubén y Aide.
0: Señor, gracias por escucharnos. Estuvimos charlando la otra vez con la señora Aide. Rosalía, me estoy olvidando. ¿La saludaste a Rosalía?
1: Sí,
0: bueno.
1: Recién acabo
0: de saludar. Reciecito nomás, bueno. Sí,
1: porque también manda mensaje de audio.
0: También. A Doña María y al señor Barría también. Le mandamos un saludo grande, Pedro. Por supuesto. Listo, aquí.
1: Ahora ya debe haber terminado los quehaceres.
0: No, todavía le falta.
1: Ah, sí.
0: Es grande la casa. Tiene mucho para hacer. Y bueno, a Willy y a Pato también, titulares de las 5 estrellas. Están más de 30 años en la ciudad de Ushuaia. Cariño grande para ustedes. Gracias por escuchar. Bueno, tenemos
1: un saludo para Luis Payacar y para todo su grupo que se llaman.
0: Bueno, entonces saludamos a todos los grupos. No, ellos son nativos fueguitos. Saludamos entonces a la gente de La Telecita, por supuesto, Mónica Chazarreta a la cabeza. Vestigios del Fuego. La señora Estefanía López Cabrera está a cargo de eso. Arrebol, que la profesora es
1: Brisa.
0: Bien. Añoranzas, que a cargo de
1: Añoranza está Mirta González.
0: Exactamente. ¿Viste que sabes?
1: Sí.
0: Nuestro Legado,
1: Nico Zapata.
0: Cruz del Sur,
1: Hernán Zapata.
0: Bien. Y el taller, el estudio Vale Ushuaia, por supuesto. Franco Bacaflor y Mayra. No sé cuánto.
1: Sí.
0: Bien, saludos para ellos, por supuesto. Bueno, vamos porque se nos va la hora. Hay que a la pauta publicitaria. Entonces nos vamos con un poquito de música.
1: Sí.
0: Esto tiene que ver con un 25 de julio del año 1553. El conquistador español Francisco de Aguirre procede a fundar la ciudad de Santiago del Estero del Nuevo Maestrazgo, en el día en que la Iglesia Católica festeja a Santiago Apóstol. Esta fecha es la aceptada hasta la actualidad, pero, sin embargo, en base a los datos históricos, se puede decir que no siempre es todo lo que ves es lo que parece. ¿Por qué? Porque un 24 de junio de 1550, 3 años antes, Juan Núñez del Prado, proveniente del Perú, fundó la ciudad del Barco y Nuevo Maestrazgo de Santiago, en honor a la ciudad natal, el Barco de Ávila de España. Pero por múltiples razones fue trasladada y en 1552 hasta la margen del río del Estero, actualmente Río Dulce. En 27 de noviembre del año 2002, el Congreso de la Nación declara a Santiago del Estero como
1: madre de ciudades
0: y cuna del folclore argentino.

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0: gracias por la espera, gracias por la paciencia. Sí, como siempre le decimos, tiene que estar la pauta publicitaria. La radio tiene que mantenerse, tiene que vivir. Gracias a la pauta publicitaria y gracias a ustedes, podemos seguir haciendo a la Peña de Argentina y Radio Argentina puede seguir al aire.
1: Así es.
0: Nos quedaron muchos saludos pendientes.
1: Sí. Sí, señor. Sí, señor.
0: Aprovecho, saludo a la señora Marlene, oyente de siempre del programa. Cariño para usted, al igual que para Milagros y para Samuel. Siempre nos acompañan, siempre están escuchando la Peña de Argentina. Así que gracias. Y un saludo muy particular que esta semana estuvimos cumpliendo años. ¿Quién?
1: Sí, ¿quién? El Patagón.
0: Saludos al señor interesante Omar Núñez. Yo le digo el interesante.
1: Ah, sí.
0: Claro. ¿Sabes por qué?
1: ¿Por qué?
0: Porque recibió hace unos meses un certificado de su trabajo por interés cultural. Mirá. El Patagón recibió un certificado de parte del Consejo Deliberante de Ushuaia. Su actividad fue declarada de interés municipal. Entonces es el hombre interesante.
1: Ah,
0: por eso le digo al señor interesante.
1: Razón.
0: Saludo a don Omar, que estuvo cumpliendo años. No así. Todo el mundo tiene la posibilidad de cumplir 70 y llevarlos tan bien como usted.
1: Sí.
0: Y de paso a Danay, que ahí de paso la saludamos.
1: Ya que estamos, digamos, ahí en el...
0: De rebote.
1: Ya que andamos en zona.
0: No porque querramos, de rebote. No. Por obligación.
1: Ah, por obligación
0: la estamos saludamos a Danay.
1: Che, un saludo para Rafa y para Matías, que está en Tolwyn, el gordo.
0: Ah, debe estar con el tema este del...
1: ¿De la carrera?
0: Además hay carrera. Sí, hay carrera. No, yo digo que debe estar a lo mejor se acerca a ver el selectivo el Malambo femenino.
1: Ah, también.
0: Que está realizando también. Hoy en la ciudad de Tolwyn. Hoy, justamente, que para conseguir, para sacar los ganadores que van a representar a la provincia en el Campeonato Nacional de Malambo Femenino, que se realiza en la localidad de Tanti, provincia de Córdoba, en octubre, por ahí, del año 2026. Así que bueno, así es. Saludo.
1: Sí, bien ahí. ¿Quién más nos falta? No lo saludaste a Cuba.
0: No, Marcelo Cuba.
1: No saludaste a Marcelo Cuba, porque, no sé, siempre dice, yo siempre los escucho, pero ustedes nunca los saludan. No sé, no estoy muy seguro. Yo el otro día le encontré a la Silvana, a la señora, y le pregunté, le digo, ¿cómo anda? Y dice, duerme hasta las 3, 4 de la tarde.
0: Por eso.
1: Así que, ¿quién va a escuchar?

0: No creo.
1: Gordo vago ese. Así que. ¿Quién más? Un saludo para Damián también, un saludo ahí que siempre nos manda todos los afiches de las actividades que hace.
0: ¿Qué, Damián?
1: Damián Torres, Damián Torres.
0: Oh, Damián Torres, por supuesto. Con esto, obviamente, el lobito, que alguien le dice así. 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
1: Exacto. Así es. ¿Qué más? ¿Qué hay para hoy? ¿Qué te mandaron para hoy? Porque seguramente te mandaron muchas cosas.
0: No,
1: Las
0: yo no tengo
1: actividades.
0: nada.
1: ¿Cómo
0: Hoy
1: que
0: yo
1: no?
0: no tengo nada para hoy, hoy.
1: ¿Y qué vamos a hacer?
0: Por lo menos, qué sé yo tengo el cumple de los Meiji.
1: No.
0: Yo tengo el cumple de los Meiji para hoy. Pero hoy no, no, no, yo no tengo nada, la verdad. Es probable que haya alguna actividad. No nos han
1: No.
0: mandado la información.
1: No, no tenemos
0: Es lo
1: nada
0: que
1: de eso.
0: siempre decimos, se
1: Sí.
0: manden información, organicen algo, qué sé, niña, organicen
1: Sí,
0: algo.
1: nada, ¿no?
0: Bueno, les comento que un 21 de julio del año 1945 nace en la provincia de Mendoza, localidad de La Consulta, Reinaldo Daniel Altamirano, más conocido como...
1: Daniel Altamirano.
0: Y claro, cantautor, compositor, comenzó con los Altamirano, pero después fue formando diferentes actividades y trabajando, por supuesto, en forma solista. Autor de, por ejemplo, de Dios a la Una, autor de Es una mujer de 70 y pico de años.
1: De la OMA.
0: La OMA, claro, Daniel Altamirano, el autor de La OMA, juntamente con Fabini.
1: Pedro Fabini, sí.
0: Claro, él es autor de La OMA, de Che Gomecito, bueno, hay tantas cosas.
1: Doctor Maradona, creo que también
0: Algunas,
1: ayudó
0: sí, El viaje de
1: el
0: Maradona.
1: viaje de Maradona.
0: También Signos, algo que interpretamos los Nocheros, Fue
1: Tiene
0: mía
1: una
0: una novia.
1: zamba escrita a Ushuaia también.
0: Fue, sí, acá la hemos pasado la semana pasada, justamente. Ahí traje algo para compartir, justamente que tiene que ver con esto de Daniel Altamirano.

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1: Y deleitarse con nuestras voces.
0: ¡Ay, Dios, por favor! Reciencito nomás Jaime Torres y Tutuca Gordillo, un lindo bailecito. ¿O es baile?
1: No, este es bailecito.
0: Porque si decimos gatito, no es gato. No, cuequita, no es cueca.
1: No tiene entonces, nada que
0: esto
1: ver.
0: Esto es baile.
1: La manzana con...
0: ¿Ah, no?
1: Esto
0: sí es bailecito.
1: Esto es bailecito.
0: Esto es bailecito. La guarmillita se llama, como separador, la voz de nuestro amigo Angelito González Recencito. Estuvimos hablando nomás. ¿Cómo era el nombre? ¿Te acordás?
1: Del sur.
0: ¿Qué del sur? ¿Cuántas se hablamos? 10 minutos, ¿eh?
1: Menos.
0: Ecos del sur.
1: Ecos del sur. Tampoco no colabora en nada.
0: Ponerle un poquito de gana. Y habíamos empezado con Daniel Altamirano, que estuvo en la ciudad de Ushuaia hace mucho, ¿eh?
1: No,
0: hace poco tiempo nomás, ¿eh? En este caso, autor de Serenata de Amor Callado, ¿eh? Una muy linda canción. Antiquísima, sí, de los años 80, sí, más o menos. Una muy linda canción para compartir con ustedes. Tenemos que seguir saludando, es la única forma de pagar las cuentas. Ah, la gente de Treleu, Monchi. Capaz que está escuchando, Monchi. Saludo para vos de la carnicería Treleu, ¿eh? Y a las de Superclan.
1: Ah, sí.
0: El supermercadito Superclan, que está en 12 de octubre. Sí. En realidad ellos escuchan a Betty Cachito, pero como ya dejaron Radio Argentina... Ya se clavan con nosotros.
1: No, les queda otro.
0: ¿Qué va a hacer? Así que lo lamento por ustedes, ¿eh?
1: Un saludo para Ariel.
0: Saludo.
1: Y para Mauricio también.
0: Para ustedes, señores, saludo. Rosa y Daniel. Escuchan la peña de Argentina. Rosa es docente de la escuela número 13. Cariño para usted. Y a Miriam también, que a veces escucha, a veces no. Ojalá que esté escuchando. Si es así, cariño grande, Miriam.
1: Ya que decís Miriam, también lo vamos a saludar a Miriam y a Eduardo.
0: Ah, también ellos, saludos para ustedes, profesores de folclore también, ¿eh?
1: Ahí andan los tipillos también.
0: Para ustedes, el amigo Morela siempre escucha, saludo para usted, amigazo. Y mi rey, ya sabe a quién, cuando hablo mi rey, ella sabe automáticamente, ya sabe a quién me refiero, ¿eh?
1: Hace un rato nombraste una persona... Y no te llenaste la boca así como otras veces.
0: Ah, ¿quién?
1: Cuando dijiste...
0: Estefanía López Cabrera. A ella le gusta que yo le diga. Porque todos dicen Estefi y me dice, me gusta cuando me decís Estefanía López Cabrera. Suena como...
1: Como más grandota.
0: Como grandota.
1: Como alta, sí.
0: Saludo para usted, señora. María Sosa y Freddy Caucota también. Perdón, me estoy olvidando. Ellos siempre escuchan la peña de Argentina.
1: No sé, cariño tanto Freddy ustedes. Tampoco no sé.
0: Y a todos los oyentes del 2x4.
1: 4x4 dijo alguien una vez.
0: Qué bárbaro. Aprovechamos con esto, vamos a un bloquecito de música que tiene que ver con la música ciudadana. Porque un 23 de julio del año 2002 nos deja físicamente Alberto Salvador de Luca. Mira, en la ciudad de Buenos Aires, cantante de tango y actor argentino. Fue médico ginecólogo de profesión.
1: Mirá,
0: pero dejó de ejercer esta profesión para dedicarse a la de cantor. Más conocido por usted y por mí, conocido como Alberto Castillo.

0: Perón Sur 248. Es, si alguien quiere acercarse, bienvenido a la radio, a conversar un ratito y golpee las puertas con los pies.
1: Claro, puede traer cualquier cosa.
0: Obviamente.
1: Cualquier cosa.
0: Reciencito nomás escuchábamos música del Targo, ¿o no?
1: Oh, sí, olvidar del Targo.
0: El cantor de los 100 barrios porteños, creo que le decían a Alberto Castillo, ¿no? ¿Puede ser?
1: Puede ser. Tantas cosas pueden ser que
0: puede
1: ser.
0: Exactamente. Así se baila el tango, decía justamente. Y reciencito nomás, Luisa Calcumil, escuchamos una cueca. Donde he sembrado, Luisa Calcumil, por las dudas, era patagónica ella, nacida en la provincia de Río Negro allá por el año 1945, cantora, narradora, miembro de la comunidad mapuche de la Patagonia. Había nacido en un pueblo cerquita a General Roca, que solía llamarse Fisquemenuco. Para ser exacto, que significa pantano frío. Mira vos, cosa que tiene nuestra querida Patagonia.
1: Exacto.
0: ¿Qué más? Saludos, aprovechemos.
1: ¿A quién vamos a saludar?
0: Al viejo Santillán.
1: Al viejito Santillán.
0: Te olvidaste de Santillán.
1: La verdad es que hace un rato me estaba acordando y digo, ya lo voy a saludar.
0: Lo tengo presente, por supuesto. Leonardo también escucha la Peña de Argentina. Miguel Montesino a veces suele chocarse con la radio. Prende 98.1, si está escuchando, Miguelito, abrazo para usted, gracias por sintonizar el programa, al igual que el Tucu Díaz, bombisto, percusionista.
1: No creo que esté escuchando el Tucu Díaz, pero no, bueno, es lo mismo.
0: ¿Vos pensás que no?
1: No.
0: ¿Tiene cosas más importantes para
1: obviamente,
0: hacer?
1: Obviamente. ¿Quién más? Para Gabriel, un saludo.
0: Bueno, les recuerdo que se está llevando a cabo el día de hoy, justamente, en la localidad de Tolwyn, el selectivo de Malambo Femenino, justamente buscando los representantes de la provincia en el para el Campeonato Nacional de Malambo Femenino. Así que la mejor suerte, vayan los que ya fueron, están allá, si están escuchando la Peña de Argentina, disfruten del evento, de la actividad que se está realizando. La verdad, muy, muy linda actividad, ¿eh? No se olvide, los días jueves, Tango Club se llama. Esto es en el Club 1210. A partir de las 19, clases abiertas, a cargo del profesor Suzuki. Y después de las 20, milonga, musicaliza Ariel Mendoza. Esto es entrada libre y gratuita. Tango Club en Maipú 1210. Y si no, los domingos, mate milonguero, de 18 a 20 horas en Magallanes 1676. Trae tu mate y tu buena onda, milonga abierta, venga, disfrute, aprenda a bailar el tango, es la música que siempre nos ayuda, nos hermana.
1: Tendríamos que ir a aprender a bailar,
0: ¿Por qué tendríamos? ¿Por qué en plural? ¿Vos no sabés bailar tango?
1: No.
0: Yo tampoco.
1: ¿Y bueno?
0: Es cierto.
1: Pero vamos con mujeres, ¿no? un saludo para los dominados pero unidos.
0: Así se llaman.
1: Así se llaman. Así que bueno, un saludo para ellos.
0: No vamos a decir nada.
1: No, cada uno se pone el nombre que quiere.
0: Exactamente.
1: Olvídate.
0: Suerte para ustedes, El 23 de julio del año 1948 es asentado en el registro civil Mario Argentino Álvarez Quiroga, en la ciudad de Santiago del Estero. Pero él había nacido un 3 de julio, cantor, autor, compositor. En el año 1988 ingresa al conjunto
1: Los Carabajal.
0: Bien, junto a Muya, Cali y a Luis Paredes, donde grabó algunos discos. En el año 1995 ya comienza su carrera como solista. Y empezó, lo primero que grabó es Penas y Alegrías del Corazón. Después recibió en el año 1996 el premio Consagración en Cosquín.

0: cantor alfueguino en este caso, que justamente estábamos hablando de las diferentes formaciones que fue teniendo cantor alfueguino. Con esto saludamos al Cheli, que seguramente está escuchando La Peña de Argentina. Él siempre escucha el programa nuestro, escucha el de Betty, el Cachito, y siempre está componiendo. Eso es bueno, así que saludos para el Cheli Espinosa. En este caso, Mis Pequeñas Islas Australes, una de las primeras formaciones que ha tenido este grupo, sí, cantora. Y anteriormente, Mario Álvarez Quiroga, Mi Poncho y Tu Piel, decía Ritmo de Samba, que justamente hablábamos sobre, no el nacimiento, sino la fecha en que fue inscripto en el registro civil, que se usaba mucho en el campo.
1: Y se, por ahí te esquivabas varios añitos.
0: Y los anotaban cuando tenían tiempo, qué sé yo, no sé cómo era el tema. Cuando iban al pueblo, cuando se acercaban, ahí los anotaban, los escribían. Entonces vos veías a Changuito, que ¿cuánto figura en el documento? 5 años, y tenía como 12.
1: Algo, a los 7 años ya tenían los bigotes algo, largos.
0: Algo medio como que claro, no te está dando, ¿no es cierto? Termina con los saludos. ¿Sabés quién tengo que saludar? A Lucho. Tengo que saludar a Lucho, al salteño.
1: Sí.
0: Y la vez pasada dio mucha mención que él ganó uno de los premios en la participación que se hizo en
1: el primer encuentro de danza.
0: Abrazo Fueguinos. Este fue. Ahí era uno de los ganadores, juntamente con la profesora Mirta González.
1: Mirta González.
0: Así que bueno, lo hemos saludado y nuevamente le extendemos el saludo y las felicitaciones a todos los que han participado de este primer certamen. La verdad, maravilloso. Es lindo que se haga este tipo de actividades que tiene que ver con esto, con la cultura, mantener la danza siempre viva, siempre presente. No se olvide, el 1 de agosto a las 20 horas, tercer gran festival folclórico chamamecero. ¿Esto se va a realizar dónde?
1: En el Centro Ester Fadul.
0: Bien. Tiene un bono contribución, 5.000 pesitos nada más. Diferentes grupos de danzas van a estar en el escenario y también artistas haciendo las delicias de todos los que podamos ir. Ojalá que podamos ir.
1: Así es.
0: La idea es tratar de ir y participar. Pero no se olvide, tercer gran festival folclórico chamamecero, 1 de agosto, o sea, el próximo sábado.
1: Exactamente.
0: A partir de las 20 horas. Y bien, bueno,
1: el próximo sábado también, no se olviden, una mateada ahí desde las 14 hasta las 20 en el Cuanip e Isla Año Nuevo, en el Hogar de Díaz. Folclore.
0: Exactamente.
1: Abierto para todos.
0: Tengo que hacer un nuevo comentario, discúlpeme. Yo dije que los días jueves en el Club 1210 está esto de Tango Club. A partir de 19 hay clases y a las 20 en Milonga Libre. Las clases las daba la profesora Suzuki. Lamentablemente falleció esta semana. Yo no sabía, recién me avisan, yo por eso no lo dije. Recién me avisa que la profesora Gilda Suzuki falleció en la semana. Lamentablemente tenía nada más que 70 años, una pérdida irreparable. El día de mañana están haciendo la despedida de sus restos físicos. Así que bueno, desde la Peña de Argentina, nuestras condolencias a todos aquellos que tenían un acercamiento afectivo con la profesora Gilda Suzuki. Así que de acá, bueno, nuestras condolencias familiares, amigos y todos los conocidos que tienen. ¿Qué más? El 8 de agosto, La Voz de la Tierra, peña folclórica que se realiza en Perito Moreno al 198, el Salón del Faro se llama, y el domingo matero, ya sabe, domingo mate milonguero, domingo de 18 a 21 horas. Bueno, ¿qué más? Saludos.
1: ¿Qué más? Voy a saludar a alguno de los...
0: Sí, métale.
1: De los criollitos míos.
0: Exactamente.
1: Así que, bueno, lo voy a saludar a Nadir, Emir, Nabila, Nasira, Nasem, Salim, Hamed, Hakim, Tariq, Perasalma y Zuleika.
0: Bueno,
1: cada uno con sus criollos, hermano.
0: Estos criollos, la verdad, qué sé yo, no sé, que me quedé como anonadado.
1: No, bueno, saludo. Cada uno tiene los criollos que puede, hermano.
0: Saludos a los criollitos, la verdad. Que alguno capaz que esté escuchando.
1: Sí, Nadir está escuchando y...
0: ¿Ah, sí?
1: Sí, y Nacen están escuchando.
0: Bueno, saludos, gracias por escucharnos. Y la verdad, si no tienen otra cosa más importante que hacer que escuchar este programa.
1: Y encima haciendo changos ahí,
0: ¿no? Encima, claro, dejate, vayan a hacer una cosa productiva. Gracias por escucharnos. Y gracias por sintonizar Radio Argentina, el FM 98.1. 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
0: 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Lunes, miércoles y viernes de 17 a 19 horas, el señor Horacio Pulido haciendo Entre Voces. 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Mujeres cantoras, trabajadoras, luchadoras de nuestro país. Gabriela Karel, Mujer Patagonia, sábados a las 14 horas. Y los sábados a las 19, Ramón Antonio abrazando el litoral. Y los lunes a las 19 horas, Buenas Tardes Litoral, Damián Núñez se suma a Radio Argentina. Y ya sabe, nos va a escuchar todos los sábados a las 12 con esta propuesta que se llama
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0: Gracias Roberto Castellano, gracias Vigajardo, gracias Tomasito, disfrutando de la vida allá. ¿Por dónde anda?
1: ¿Cómo se llamaba?
0: Misiones.
1: No
0: me acuerdo el lugar.
1: No me acuerdo.
0: Pero está en Misiones, Tomasito. Disfruta. Gracias a mi señora, gracias a mi familia, gracias a todos los que están escuchando. Dios mediante, el próximo sábado, si Dios quiere, los acompañaremos en esta propuesta que se llama
1: La Peña de Argentina.
0: Gracias, buena semana. Chao.
1: Buen fin de semana para todos. Chao.

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2: Sabemos que el turismo es mucho más que ir de un lugar a otro, hacer kilómetros, sacar fotos y volver a casa. El turismo encuentra sentido cuando alguien tiene la posibilidad de viajar viviendo experiencias profundas para crecer, para aprender y para mirarse a sí mismo desde otra perspectiva. Cada vez que conocemos un paisaje nuevo, nuestro cerebro despierta. La sorpresa activa la curiosidad. Lo desconocido pone en marcha la imaginación, los colores, los aromas, los sonidos, las texturas que dejan una huella que permanece mucho después de haber regresado. Viajar nos obliga a salir de la rutina, a abandonar por un rato las certezas, y ese pequeño acto de valentía nos vuelve más abiertos, más flexibles y hasta tal vez, si querés, más felices. A lo mejor por eso la humanidad viaja desde siempre. Hay algo adentro que necesita descubrir, necesita emocionarse frente a lo que nunca había visto, necesita comprobar que el mundo es inmensamente más grande que nuestros propios problemas cotidianos, nuestro quehacer de todos los días. Y si existe un lugar capaz de provocar ese asombro, esa emoción que deja sin palabras, es la Patagonia, una región que respira, que se escucha en el viento, que se siente en la inmensidad de la cordillera, en el rumor de los ríos, en la fuerza del mar, bosques, estepa, meseta y esos cielos repletos de estrellas. Es un territorio que invita a bajar el ritmo y a recuperar la capacidad de contemplar. Pero atrás de cada experiencia inolvidable, también hay personas, mujeres y hombres que imaginan, crean y sostienen espacios donde el visitante puede encontrar un servicio y sobre todo una aventura para vivir. El turismo también es creatividad, es preguntarse cómo lograr que alguien recuerde para siempre un lugar. Es transformar un paisaje en experiencia, un paseo en un recuerdo y una vista en una emoción compartida. Y allí las mujeres tienen muchísimo para decir. Desde el emprendedurismo, la gestión, la hospitalidad y la sensibilidad para interpretar lo que busca quien llega. Muchas mujeres patagónicas vienen construyendo propuestas originales que ponen en valor nuestra identidad y nuestro patrimonio natural, sin perder de vista el cuidado del ambiente y el respeto por las comunidades. Hoy vamos a conocer la historia de una de esas mujeres, una emprendedora que entendió que la naturaleza puede dialogar con el arte, con el juego, con la imaginación y con la emoción, que descubrió que un laberinto puede ser mucho más que un recorrido entre senderos, puede convertirse en una metáfora de la vida, donde cada elección nos enseña algo y donde perderse muchas veces es apenas el primer paso para encontrarse. Mi nombre es Gabriela Carel, soy cantora de la Patagonia. Bienvenidas, bienvenidos al 39º programa de Mujer Patagonia.
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0: Hola, ¿cómo les va, querida audiencia? Qué lindo reencontrarnos nuevamente en este espacio que va pintando la identidad de nuestra Patagonia en la voz de las mujeres, cada mujer con su propio trabajo, con su quehacer. Y hoy nuestra invitada, que vamos a conocer dentro de un ratito, es gestora, es emprendedora turística de la localidad cordillerana del Hoyo, en la comarca andina de Chubut, y es la creadora y responsable de El Laberinto Patagonia, un emprendimiento que con el paso de los años se convirtió en uno de los atractivos turísticos más originales y reconocidos de la región. Con una mirada innovadora, supo combinar la belleza del paisaje patagónico con el juego, la naturaleza y la creatividad, ofreciendo a quienes visitan el lugar una experiencia diferente, donde cada recorrido invita a descubrir, sorprenderse y disfrutar en familia. Más recientemente sumó también una propuesta cultural con la Galería de Arte Inmersivo GAL, ampliando el concepto de turismo hacia un espacio donde el arte, la participación y la imaginación dialogan con el entorno natural. Hoy queremos conocer la historia de esta mujer emprendedora, descubrir cómo nacen las ideas que dan forma a esas experiencias inolvidables y conversar sobre el enorme aporte que las mujeres realizan al desarrollo turístico de nuestra Patagonia. Le damos la bienvenida a Doris Romera, que en momentitos más ya va a estar charlando con nosotros.
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0: Hola, Doris.
2: Hola, Gaby, ¿cómo estás? Qué alegría escucharte.
0: Bueno, igualmente, qué lindo poder charlar al aire, porque bueno, le vamos a contar a la audiencia que ya nos hemos pegado nuestros buenos abrazos de carne y hueso. Pero bueno, siempre es lindo charlar por teléfono con una amiga, sobre todo. No sé si tendrás un matecito a mano, pero bueno, vamos a hacer de cuenta que estamos tomando unos mates.

0: termine esta temporada vamos a tener todas las provincias argentinas, ya es como un objetivo y como soy porfiada, va a suceder. Sí, es muy lindo esta red que vamos construyendo, muy linda. Bueno, y queremos que la gente se entere, tal vez no todos conocen el laberinto. Ahora seguramente los que están escuchando van a estar entrando a internet, investigando un poquito de qué se trata, pero me gustaría que nos cuentes cómo nació este sueño, esta idea loca.
1: Hay que remontarse unos cuantos años para atrás. Mira, imagínate que tiene que ver con el encuentro cuando nos conocimos con mi marido. En el año 92, el mundo era otro, claro, definitivamente. Sí. Tiene que ver con eso, con el encuentro en ese momento, que fue muy mágico, porque bueno, él venía con el sueño incluido, digo yo. Él tenía el sueño, es una de las primeras charlas, y es real, de las primeras charlas que teníamos. Imagínate, yo tenía 20 años, y entonces él es un poco más grande que yo, y en una charla nos juntamos así en una zapada, amigos que venían a tocar y todo, en Bolsón, que en ese momento Bolsón era muy onírico, imagínate en los años 90, todo por inventarse. Claro, sí. Y en esa edad que el mundo te pertenece, a los 20 años. Y bueno, y ahí él me cuenta en una de las charlas así en un grupete, pero bueno, fuimos a hacer un fuego al lado del río. Y me dice que tenía como que su sueño en la vida era hacer un laberinto. Así, mi sueño en la vida es tener un laberinto, hacer un laberinto, construir un laberinto. A mí me pareció re loco. Digo, viste, y ahí yo era, viste, que bastante lectora, conocía bastante de mitología griega, qué sé yo, y bueno, salió el tema del mito de Ariadna y Teseo.
0: Claro.
1: Ariadna y Teseo, y él me dice, bueno, no, de Ícaro. Y resulta que es el mismo mito, pero él conocía como la parte más deconstructiva y yo la parte más romántica. Y la vida nos puso juntos, eso es lo loco de todo esto, porque esa fue la primer charla, el primer encuentro nuestro, y nos puso juntos, fue loquísimo. Pero nos acordamos siempre, porque el primer encuentro fue, nos pusimos a hacer un fuego a la orilla del río, había un montón de gente, todo, pero nosotros nos fuimos a caminar por el río y hicimos un fuego. Después vinieron todos al fuego, a la nochecita llegaron todos
0: y
1: donde estábamos.
0: Y cuando se pone fresquito, el fuego viene bien.
1: Claro, claro. Así que era muy loco ese momento, y bueno, y ahí salió la cosa del laberinto, y cuando empezamos a estar juntos, porque nos super enamoramos, el laberinto fue como el nexo. Yo digo, qué importante, ¿no?, es tener un proyecto también en la pareja.
0: Por supuesto.
1: Porque eso nos llevó a un viaje alucinante, ¿viste?
0: ¿Ustedes eran de la Patagonia o llegaron a la Patagonia?
1: Él es de Buenos Aires, él es de Buenos Aires, y yo era de acá, nacida y criada.
0: Claro.
1: En Bolsón.
0: Así que lo trajiste para la comarca.
1: Me lo traje. Sí, él se había venido, se había instalado acá ya hace un tiempo, y bueno, nos encontramos, y bueno, ahí fue como esa cosa, y ahí empezó la cosa de, bueno, laberinto.
0: ¿Y cómo fueron esos primeros desafíos para poner en marcha semejante proyecto?
1: No te imaginás, había que limpiar el lugar, estaba todo plagado de pinos, y en ese momento todavía los pinos no se habían declarado plaga, así que no podíamos bajar todos, fuimos sacando unas partes, desmosquetando, no, un trabajo, no sabés,
0: gigante.
1: Fue como... pero viste que eso es como estás en ese viaje, y además, bueno, no teníamos dinero, así que íbamos a Buenos Aires, trabajábamos, volvíamos, y así.
0: Juntando los
1: y eso
0: manguitos.
1: Nos llevó varios años.
0: Y las plantas.
1: Juntando los manguitos.
0: Claro, sí, ustedes con sus propias manos, pala en mano, así metiéndole mano a la tierra, me encanta.
1: Sí. De hecho, aparecieron las plantas, el vivero El Inta de Trevelin decidió vender todo lo que era producción de foráneas, se quedaron con nativas. Y viste, la vida, yo digo, el universo conspira para que las cosas sucedan.
0: Totalmente.
1: Y nos vendieron todos los macrocarpas estos, que de lo que está hecho el laberinto, muy barato. Era como decir, ahora, no sé, 2.500 arbolitos, nosotros compramos 2.700 arbolitos a raíz desnuda, nada, manojitos, pero era como decir ahora,
0: dos mangos con 50, sí.
1: Sí, no sé, 20.000 pesos, una cosa así, es súper accesible. Y los compramos, los pusimos en maceta en el primer año,

0: en macetas de 1 kilo. Al segundo año los viveríamos y los pusimos en maceta de 2 kilos. Trabajo de así sentaditos los dos, metiendo así.
1: Sí, te entiendo, ¿sabes cómo, no? Porque bueno, te he contado, pero no sé si a la audiencia le he contado, y nosotros también con mi flaco tenemos un emprendimiento de almendros, y lo mismo, ¿viste? Le vamos metiendo mano a la tierra, desde los plantines y traspasando a una así. Maceta más grande, después ya así. Para la tierra. Y bueno, nada.
0: Y los viverías y los cuidás, y bueno, eso, así.
1: Es hermoso, son como hijitos los árboles también.
0: Sí. Bueno, mira, ¿sabes lo que decíamos nosotros del laberinto? Porque, bueno, los amigos nuestros, imagínate, hasta que el laberinto, pasaron 16 años hasta que abrimos el laberinto al público, y siempre el chiste era, bueno, era nuestro hijo, nuestra criatura. Y de hecho nosotros tuvimos hijos después que el laberinto fue grande, digo yo.
1: Qué hermoso, hermoso.
0: Muy loco, estuvimos 16 años sin hijos.
1: Y este laberinto, que es un laberinto verde, como estábamos contándole a la gente, se transformó en un paseo obligado para la gente que está pasando por la Ruta 40, por la comarca andina. Es como, bueno, ¿cómo no vas a ir al laberinto? Tenés que ir al laberinto. Es como
0: sí, obligado. Sí, totalmente. Vos sabés que temporada de invierno, el clima es duro en Patagonia. Ya lo sabemos, los patagónicos estamos acostumbrados a esto. Pero el clima es duro, hoy llovió todo el día. La gente entra con paraguas. Es increíble. Y viene gente de Bariloche, Villa La Angostura, San Martín de los Andes, gente que está alojada por ahí en otro lado y se toma el día para venir al laberinto. Es increíble. Yo, la verdad que, yo lo único que puedo hacer en la vida digo, es agradecer.
1: Hermoso, porque también el hecho de proponer una alternativa con creatividad, bueno, ahora sumada a la Galería de Arte Interactivo, sí. ¿No? Que eso también le pone un plus de valor a la gente que los visita. ¿Querés contarle un poquito a la gente de qué se trata esto de la galería?
0: Sí. Galería Arte Laberinto, bueno, esa es una magia también, ¿viste? Bueno, en realidad tiene que ver con todo un proceso que va junto con el laberinto. El laberinto, ¿viste? Es para afuera, es correr, es juntar endorfinas, es tomar decisiones y encontrarte con otros y nada, es una diversión de toda la familia. Y eso te genera como una, y ni hablar cuando logras salir, porque es, bueno, el éxito, ¿viste? Es haber logrado algo tan como salir, ¿no? Como esa sensación.
1: Resolver el problema del laberinto.
0: Resolverlo. Eso a mí me parece tan loco y es tan como de la naturaleza humana. Y después la idea era tener algo para que la gente haga como un proceso más de introspección, como entrar a GAL, que es un espacio, una caja negra, podemos decir, con proyectada en las paredes, en el piso, todo, que sea un arte, y uno queda metido en la obra, por eso arte inmersivo, porque quedas inmerso en la obra, y ahí ya los otros sentidos dejan de como lo único que queda es la sensación, es ver y escuchar. Y el cuerpo no lo ves porque es oscuro, ¿no? La obra está ahí, ilumina un poco, pero no hay mucha conciencia del cuerpo y de uno. Y estás ahí, en esa. Y ahí es muy fuerte lo que sucede. Por eso lo que sucede con Gal es hay una emoción muy muy latente de que la gente sale del laberinto, después entra Gal y después sale y salen como atravesados por algo. Porque el laberinto te abre, te libera de problemas, de rollos, de la cotidianeidad, digo. Y Gal te conecta. Gal está adentro, es para adentro, y salís y decís, upa.
1: Te mueve todas las estanterías.
0: Hay una afuera y hay una adentro, ¿no?
1: Totalmente, sí, te mueve todas las estanterías. Es maravilloso ese lugar. Sí. Realmente, para las personas que no han tenido la experiencia de visitar una galería de arte interactivo, y particularmente esta que también tiene un sentido, ¿no? Sí. Lo que el contenido de las muestras que preparás junto con tu equipo, que es realmente maravilloso. Bueno, viste que el programa es breve y las entrevistas siempre se me hacen cortitas, pero me gustaría que para despedirte, primero nos puedas brindar las redes sociales, que puedas contarnos de la página, como para que la gente pueda encontrarte, encontrar el laberinto a través de internet y ojalá visitarte también. Y por otro lado, también que antes de despedirte nos puedas brindar unas palabras para la gente que está tal vez pensando que puede generar algún tipo de atractivo turístico en su lugar, en donde está, cómo buscarle la mano para empezar. A veces tenemos miedo, ¿viste?, de arrancar.
0: Sí,
1: Y
0: sabes
1: bueno.
0: que hay una cosa, Gaby, que hoy justo estaba hablando con una amiga y digo, hay una cosa de que uno siempre apuesta a lo seguro, a lo que sabe, a lo que conoce, y a veces, viste, es como dice Fito Páez, cada salto en el vacío es una cuestión de fe. Y a veces hay que estar un poco más yo sé que son tiempos donde, uy, pero no, si no piso sobre seguro, pero vos sabés que es ahí donde funciona la vida. Sobre lo que no es seguro, sobre lo no predecible, ahí funciona la vida. Soy una convencida de eso. Yo digo que cuando uno salta, bueno, hay una frase de Goethe muy interesante que dice, pega el salto que en el vuelo crecen alas. Yo no tengo duda de eso, porque
1: Hermoso.
0: lo he experimentado conmigo, en el vuelo crecen alas. Entonces, en eso que donde late el corazón, donde decís, che, me parece que es por acá, anda por ahí. Anda por ahí, hace números, por supuesto, todo, por eso no hay que dejarlo de tener en
1: Claro.
0: cuenta, pero es por ahí, ¿viste?
1: Totalmente.
0: Bueno, y las redes del laberinto, nos encuentran en Laberinto Patagonia, donde lo pongan, lo googlean Laberinto Patagonia, Instagram Laberinto Patagonia, Gal Patagonia, Sidra Restaurant también, o sea,
1: Claro,
0: pero ya con Laberinto Patagonia
1: dentro del
0: entra
1: complejo
0: todo.
1: tienen una plantación también y hacen su propia
0: Sí.
1: sidra y también hay un restaurante, así que bueno, es algo muy completo
0: Sí.
1: y no pueden dejar de visitarlo. Bueno, Doris,
0: No,
1: te agradezco un
0: gracias,
1: montón.
0: Gaby. Me encantó tenerte acá, me encantó escucharte, me encantó conocerte cuando viniste, fue un placer.
1: Ah,
0: Realmente fue un
1: bueno,
0: placer.
1: ya a
0: Es
1: la gente
0: increíble lo que
1: le
0: haces.
1: Ay, muchas gracias. Porque bueno, no le contamos todavía a la gente, pero hemos grabado allí, en ese lugar maravilloso, un videoclip de una canción que se llama Retumbo del Fuego. Prontito estará en las plataformas, así que ya vamos a contarle un poquito más adelante a la audiencia, pero bueno, gracias Doris de todo corazón.
0: Gracias, gracias a vos. Un
1: Te
0: beso
1: mando
0: enorme.
1: un abrazo grande. Bueno, ahí estaba Doris
0: Chao, chao.
1: Romera. Ella es gestora turística y la creadora, junto con su compañero, de este laberinto Patagonia, que es una maravilla de nuestra comarca andina. Y bueno, siempre pienso qué maravilla es poder pararse frente a un paisaje, tener la capacidad de emocionarse, dejar que las lágrimas fluyan, ¿no? Tener esa capacidad de dejar emocionarse por un paisaje. Y esta canción que vamos a escuchar ahora, en uno de sus versos, dice: cada paisaje abre mis pupilas de emoción. Y la verdad que la Patagonia es ese lugar. Y como a veces cuando ando por ahí la gente no cree que se toca y se baila el chamamé, escribí un chamamé que dice: si te digo que en Chubut se baila el chamamé, no me vas a creer. Y bueno, hace poquito pasó por nuestra casa un gran músico de aquí de la Patagonia, que es Octavio Utreras, con su hijo Francisco. Se llegaron guitarra y acordeón en mano y dijimos: bueno, vamos a hacer una versión de nuestro Digo Chubut. Y grabamos esta versión caserita, espontánea, que quedó linda nomás. Ahí estás, Digo Chubut.

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1: Y la voz que nos acompaña hoy es la de una cantante y compositora pampeana que comenzó a transitar los escenarios desde muy chiquitita. Era una niñita, revelando tempranamente un talento que la llevó a participar en importantes certámenes nacionales y a construir, con el paso de los años, un camino propio dentro de la música de raíz folclórica. Con una interpretación sensible que la vio crecer, representa a una nueva generación de mujeres que mantienen viva nuestra música, nuestras historias, nuestras canciones, llevando la identidad de la región a cada escenario. Ella desde La Pampa llega y nos deja esta canción de Jorge Milicota. Se llama Nieves Cabral y nos deja tu respuesta.

0: Y se nos va terminando el tiempo, ¿qué va a ser? Pero qué bonita voz, qué dulzura, maravillosa, realmente. Nos vamos yendo. Si quieren seguir charlando, me escriben, @GabrielaCarel, en Instagram, en Facebook. Pueden seguir escuchando nuestra música en YouTube, en TikTok, @GabrielaCarelMúsica, por supuesto en las plataformas. Gracias al equipo de Radio Municipal de Rawson en la operación técnica. Muchas gracias, Raúl Robert, siempre por estar atento, compañero. Gracias a la Municipalidad de Rawson, al Consejo Deliberante de Rawson y a SADOP Chubut, que nos brindan su apoyo para que este programa sea posible. Y gracias a todos ustedes que están desde el otro lado acompañándonos programa tras programa y a las más de 120 emisoras que hacen posible que esta red crezca cada día un poquito más. Hoy le mandamos abrazos grandes a FM Santa Clara 106.1 de Santa Clara, Jujuy, FM Identidad 105.1 de Colón, provincia de Buenos Aires, Radio Camco 89.3 de Santa Fe, provincia de Santa Fe, Radio Fogón 97.3 de El Hoyo, provincia de Chubut, y desde el exterior saludamos a Radio Paz AM 1520 de Guichón, departamento Paysandú de la República Oriental del Uruguay. Bueno, y ahora sí nos vamos. Hoy aprendimos que viajar es más que llegar a un lugar que no habíamos estado nunca y después volver a casa. Se trata de dejar que ese lugar nos llegue a nosotros. A veces no hace falta cruzar océanos gigantes. Alcanza con animarse a salir del camino conocido, aceptar una invitación distinta, detenerse a contemplar un paisaje con tiempo o simplemente salir de nuestra zona de confort también puede ser un viaje. Hoy también nos dimos cuenta que los laberintos tienen algo que nos enseña todos los días. No siempre el recorrido más corto es el más valioso, dijo Caperucita Roja. ¿No? A veces hay que equivocarse, volver sobre los propios pasos y descubrir que perderse también puede ser una forma de encontrarse. Bueno, los quiero mucho. Les deseo una semana llena de aventuras. Pueden darse permiso para la aventura y después nos van contando. Chau.
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Tengo las manos frías y sosegado el cuerpo. Por rumbos diferentes vagan lejos de ti mis pensamientos. Porque desde que me dejaste, tu ausencia y mi silencio han levantado muy alto la muralla de mi resentimiento. Y no podrán atravesarla nunca para alcanzar mi corazón entero, ni tú que me dejaste.

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qué ley me juzgaron? ¿Por culpable de qué? ¿De ser libre en mi tierra? ¿O ser indio tal vez? ¿Qué conquista desecha?

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